0: entró haciendo palmas. Imagínense cómo viene.
1: Que lo cumpla feliz, Mauricio. Que lo cumpla feliz. Que lo cumpla, Mauricio. Que lo cumpla feliz.
0: Muchas gracias.
1: Happy birthday.
0: Encantado el cumpleaños ya tres veces en el día.
1: ¿Ah, sí?
0: Sí.
1: Bueno, listo.
0: No, perdón, cuatro.
1: Amor, salud, dinero. Me clava todo.
0: Hay un oyente que me cantó el feliz cumpleaños.
1: Muy bien, muy bien. Te mimaron.
0: Pero un cumpleaños raro.
1: ¿Por qué?
0: Porque te conocí en el zoológico y me acordé de... No sé, un mono era. Ay,
1: ah, no.
0: Un remix medio raro del feliz cumpleaños.
1: Muy creativo, digamos.
0: Sí, muy creativo.
1: Una vuelta de rosca ahí rara.
0: Sí, sí, sí.
1: Bueno, qué lindo. ¿Cómo lo has pasado?
0: Muy bien, muy bien, muy lindo.
1: Unas palabras por tu cumpleaños.
0: Con muchos saludos, con mucha buena vibra.
1: Me has acordado de los jugadores de fútbol.
0: Sí, es como el cassette puesto. Bueno,
1: una carrera en ascendencia.
0: Claro, un lunes contundente. Bien. Lo hemos intentado, lo hemos buscado. Creo que el resultado es el esperado. Me parece que estamos en el camino correcto. Son las decisiones del técnico.
1: Mañana no vengo. Ay,
0: bueno,
1: no.
0: Claro, y vamos a ver cómo termina este partido. Si jugamos algo a la parrilla, no jugamos algo a la parrilla. Si mañana vengo, saben. Así que no, bien, hermoso, hermoso, hermoso.
1: Qué bien, Mauricio. Te veo muy iluminado. Me alegro mucho que te hayas mimado, que le hayas pasado lindo.
0: Muchas gracias.
1: Que la gente te haya mandado lindos mensajitos,
0: sí,
1: audios.
0: Y todos los años descubro un mellizo nuevo de cumpleaños.
1: Ah, sí, ¿muchos?
0: Ale Sergi de Miranda,
1: sí.
0: cumpleaños hoy. Sí, y un montón de oyentes mandaron. Yo también cumpleaños hoy.
1: ¿Vos sos de Libra?
0: Soy de Libra.
1: La balanza.
0: Como Gachi Pachi.
1: Como Gachi Pachi, sí, los dinosaurios.
0: Así que, no, muy contento. Siempre encuentro así como mucha gente.
1: Porque el lunes es medio particular, ¿viste?
0: Uy, sí.
1: Ya de entrada ni hagas un evento porque no va nadie.
0: Cumplir años un lunes no es para cualquiera.
1: No.
0: Así que...
1: Te queda lo mismo si es lunes, martes, miércoles, jueves.
0: No, a mí me da lo mismo. Pero sí, digo, si sos muy apegado al festejo...
1: Bueno, ¿vos sos apegado al festejo?
0: No.
1: No, bien.
0: No. Listo. Capaz mañana, pasado, el viernes, no sé, el cuando se dé el fin de un asadito, qué sé yo, a la familia, algunos amigos,
1: sí,
0: ya está. Tampoco es que se pueda hacer grandes festejos, ¿viste? Porque no es un mango.
1: Más vale.
0: Pero por ahí alguna juntada, la canasta, algo vamos a hacer.
1: Bueno, se ponen con la canasta, ¿eh? Que se viene el gran festejo grande el fin de semana.
0: Sí, vayan guardando plata para el pollo.
1: A mí me gusta que se festeje el cumple.
0: Está bueno.
1: Sí, por ahí cuando alguien dice, no me gusta festejar, digo, qué raro, bueno. Obvio que sobre gusto no hay nada escrito.
0: Lógico, lo respeto, pero ese que dice...
1: Pero es como lindo festejar
0: sí,
1: tu edad, tu
0: a mí
1: nacimiento.
0: Me da cosa cuando hay alguno que dice, no, yo no festejo el cumpleaños. Y lo ves comiendo torta. Sí, sí que no festejaba el cumpleaños.
1: O capaz que le gusta festejar solo, o sola.
0: Ya te vi cuando te caías por la escalera.
1: ¿No?
0: Soltá la
1: ¿No
0: torta.
1: ¿Querés convidar? ¿No querés convidar?
0: No, ¿qué? Escuchame, si vos no festejas el cumpleaños, ¿qué haces comiendo torta?
1: Hay gente que no le gusta organizar.
0: Ah, también.
1: O sea, le gusta que le festejen el cumpleaños.
0: Que le organicen.
1: Que le organicen el cumpleaños.
0: Acá me meto en una polémica. Es como debería ser.
1: Para mí también. Eso que vos recién dijiste, no traje la torta. No, es que vos no tenés que traer la torta.
0: Claro.
1: La torta la tiene que traer el kit. Escuchame.
0: Me gusta que me festejen como San Cayetano.
1: Claro. Celébrenme.
0: Celébrenme.
1: Carajo.
0: Me voy. Hasta mañana. Chao.
1: ¡Feliz
0: año! Gracias. Hasta mañana.
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Buenas noches. ¿Qué tal, qué tal, banda amiga? Bienvenidos, buen lunes. 5 de octubre, todo nuestro hasta las 12 de la noche entre canciones. Banda presente por acá, está Fer Barea, Fer Rojas en producción, Martín Brasca musicalizando la noche de la hit, Meli Uliarte y ustedes. ¿Qué tal su fin de semana? Bueno, ya me contarán, espero que muy bien, que hayan renovado energías y vamos por todo, estamos estrenando octubre, seguimos en eso, así que vamos a darlo todo. CadenaHit.com, están más que invitados. Me gusta el arranque, Martín Brasca, bien, ¿eh? Suena Charly García hablando a tu corazón.

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0: Una canción que jamás pasará de moda. Jorge Drexler, Me Haces Bien. Estamos escuchando. Nos acompaña en una noche muy linda, muy agradable en Córdoba. Cielo cubierto, 21 grados a esta hora. Viento del noreste soplando a 13 kilómetros en la hora. Yo regreso a casa, me estoy asomando por acá. Vamos en calma, despacito. El tráfico hoy acompaña, no es un lunes caótico. Viene tranquilo. Vamos a estar repasando algunas novedades que quizás sí nos cambien el panorama del martes, pero vamos despacito, de a poco. Lo bueno es que tenemos nuestras canciones, las salvadoras. Hasta las 12 de la noche te acompañamos.
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0: Vamos a escuchar un artista que ha sido muy nombrado. Él es Lucra, ha presentado A Quién Le Importa junto a Thalía, una gran versión. Y aparte ahora está siendo súper nombrado en MasterChef. Con pasito y todo viene la canción esta, ¿eh? MasterChef. Bueno, estamos trabados ahora. No nos sale la coreografía, eso seguro. Pero vamos a escucharlos. La canción del momento.

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0: Entre canciones, 21:32, nos encontramos 351-519-9917, nuestro WhatsApp, nuestro mensajero también está habilitado para que nos cuentes a dónde suena la hit, en qué rincón de Argentina o del mundo nos podemos sorprender. Sabemos que hay muchos oyentes, fieles oyentes, que se llevan la hit a todas partes, a una nueva vida, a unas vacaciones.
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0: Nos quedamos con un artista que ha presentado nuevo álbum, Puerta Abierta. Está cumpliendo una gran gira internacional, Kany García. Y qué lindo poder escucharle en esta versión junto a Ricky Martin, en un temazo, Asignatura Pendiente.

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0: Nos acercamos a las 10 de la noche. Está pasando rapidísimo este lunes. Charlie Puth, Attention, estamos escuchando mientras nos encontramos por acá. Le vamos a saludar a Agostina, que está festejando su cumpleaños. Agost, feliz cumpleaños. Mirá, se suma otra cumpleañera. Se suma a nuestro saludo también Juanjo de Leones. Saludo en equipo para nuestra cumpleañera. Me encanta cuando los cumpleañeros están escuchando la radio. Eso es una gran muestra de que son verdaderos oyentes posta. Saludo a Carolina, Marisalda, también que está del otro lado. Hoy, Caro, no tenemos esas entradas para Marce. Hasta las 12 de la noche nos quedamos con ustedes. CadenaHit.com, así vamos más cerquita.
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0: Justo, mirá, los nombramos. Entonces vamos directo a entregar lo que no es nuestro, ¿viste? Me preguntan tanto por la palabra clave que digo, este es el momento. 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

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Ricardo Arjona y Grupo Firme, Amor Factura.

siempre es lindo escucharlos. Por Mil Noches suena Airbag. Y aparte ya los sentimos cercanos. Su presente está marcado por el éxito inmenso de su gira, internacional, del disfrute sobre su última música, El Club de la Pelea 2. Y ahora, este fin de semana, se presentan en

0: allí Carolina justo nos pedía un tema de Airbag, así que bueno, espero que lo hayas disfrutado, seleccionado especialmente por Martín Brasca. Y así llegamos a las 10 de la noche juntos.
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0: Así vamos entre canciones. Repasando un poco la agenda, el transporte interurbano de Córdoba confirma asambleas para este martes a primera hora. Así que estar atentos desde temprano con la radio encendida para ver qué resulta en las próximas horas del martes. Nos quedamos en muy buena compañía. Última colaboración de dos grandes artistas, Madonna, Sabrina Carpenter. Suena Bring Your Love.

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3: Hola, mi vida. 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

0: nos acompaña estrenando nueva hora Ariana Grande. Caro, no entradas al cine tampoco. Hoy es lunes libre. Lunes de verdaderos oyentes que nos saludan como Pao, presente en Córdoba, Juliana también. Por ahí Vicky también, que nos acompaña desde la Pelu, hoy descansando, pero ordenando para mañana. Y se viene la época fuerte. Besote enorme para ustedes.
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0: Nos vamos a buscar una de las artistas más destacadas de la industria local, nominada Martín Fierro 2026. 7 nominaciones tiene. Ella es María Becerra. Mejor artista femenina, esa es la terna que va a encarar junto a Lali Tini. La escuchamos en esta ocasión junto a Jay Wheeler, suena Romántica.

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0: Enséñame a vivir sin ti. Ay, esta canción aplica justo. Mañana será un día para recordar, 6 de octubre. No solamente porque hay muchos cumpleañeros, sino que también se viene la despedida de Messi, el seleccionado argentino. Operativo especial de seguridad por esta despedida y el FanFest AFA en Buenos Aires. Será una locura. La ciudad ha implementado un gran dispositivo de seguridad por la gran despedida del astro. Mañana agarremos esos corazones.
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0: Sí, eso vamos a necesitar. Un charango, tranquilos, amor y paz. Nos acompaña entre canciones Calle 13, Muerte en Hawái.

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0: Morat, Silvestre Dangond, Lo poco que yo quiero. Tenemos a un Morat que está repasando éxitos y más éxitos, disfrutando su reciente paso por Sudamérica, su inminente desembarco en España también, y el éxito de su último disco, Ya es mañana, World Tour. En distintos rincones se presenta este último álbum tan, pero tan exitoso. Y nosotros por acá nos vamos a saludar a uno de nuestros oyentes.
1: Hola corazón, buenas noches. Te habla Juanjo. Cuando puedo, todo el día escucho la programación de la Hit. Genial como siempre. Recién termino de cenar. Estoy en Tirizarao, San Luis. Vivo en San Luis Capital, pero soy cordobés. Cariños.
0: Eso, abrazo cordobés.
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0: Muy bien, Juanjo, verdadero oyente posta en San Luis, pero no se olvida de su Córdoba y de la Hit. Nos pidió un tema de No te va a gustar. Ese maldito momento, tremenda canción. Vamos a ver si Martín Brasca puede programar. Nos quedamos en compañía de Nelly Furtado. I'm like a bird.

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0: Esta canción fue furor en su momento. No ha pasado de moda igual, ¿eh? La traemos a veces. Rusher King, Red Maray, perfecta. Un Rusher que se está reversionando. Bueno, pudimos hablar con él en la primavera, hace poquito, un mes. Pasa rápido el tiempo. No, menos un mes. Nos estamos adelantando. Preparando nueva música. En una nueva etapa, en todas sus facetas. Y hablando de nuevas facetas, los que vienen también, renovadísimos.
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0: La banda emblemática de rock argentino, Los Tipitos. Claro que sí, han presentado nuevo álbum, Boludo, así se llama. Con una gran verborragia de todos los fans, queriendo encontrarlos en todos los escenarios. Gira y más gira, suena Voy a ser, vas a estar.

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0: Transitando última hora del programa entre canciones. Animal, suena una noche más. Muy bien, por acá Juanjo, la adopta y la hit lo mejor, claro que sí. Por acá Gaby, trabajando, Mel, recién arranca mi jornada. Pásame algo de Maná, buscamos, a ver si llegamos a tiempo.
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acabamos en compañía de Ale Sanz. Suena Desde Cuándo. Y repasamos un presente muy versátil para él. Ha disfrutado el escenario de México, el cariño de la gente. Y también hizo un agradecimiento en sus redes a todos sus fans. Porque sabemos que él ha acompañado musicalmente con sus canciones a la producción musical El Alma al Aire, que es una obra de arte. Como él dice, gracias por acompañar, por ponerle vida a una obra con mis canciones. Algo que jamás él pensó en su carrera.

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2: Vamos en busca de una colaboración. Una de las últimas. ¿De qué personaje? Junto a Carin León. Suena ¿Qué andas haciendo?

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0: encarar el próximo día, un martes que será muy especial, muy particular para todos los argentinos. Para Córdoba mínima 13, máxima 23, mayormente nublado, es lo que indica el Servicio Meteorológico Nacional. Corazones que tendrán una mezcla de alegría, un poquito de tristeza también. Mañana se despide de la camiseta del seleccionado nuestro queridísimo Lionel Messi. Empiezan a aparecer todos los portales con su rostro, con la copa, con sus comienzos. Y es así que de alguna manera ya 23:39 nos empezamos a acercar a ese último día.
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0: Nos vamos a buscar un artista y una canción que ustedes piden un montón. Presentó su álbum Prometieron Volar. Él es Benja Amadeo. Y aparte está disfrutando de una gira también. Suena Mil Disparos.

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Pero es lindo escuchar también Bionica, una banda muy querida por nosotros. Y así llegamos al final de este programa. Mirá vos, otro saludo. Feliz cumpleaños a Noel Saraz por sus 14 añitos de parte de su tío Marcos. Nosotros nos sumamos. Sigue apareciendo gente cumpleañera. Llegamos justo, mirá, justo, justo. Ahora sí estamos en condiciones de retirarnos. Y obviamente que la palabra clave, gente, ya pasó. Claro, claro que sí. Atentos mañana, desde tempranito.

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martes para todos. ¿Cómo andan? Buen día. Bienvenidos a Clásicos de Ida, bienvenidos a Cadena Gir, ¿eh? Empezamos, le corremos el telón a la programación del día y con estos clásicos y nuevos clásicos hasta las 6 de la mañana los vamos a estar acompañando. Así que si quieren ponemos primera, vamos despacito, nos vamos despertando, nos vamos ahí sacando la fiaquita de a poco con estos artistas que la rompen. Así que ponemos primera y empezamos nomás. Mi nombre es Lucas Correa, Luquitas, y con Lucho Alegre y todo el equipo hacemos Clásicos de Ida por Cadena Hit. Un éxito siempre.

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0: Y ahí vamos, con Sin Bandera en este arranque de clásicos y nuevos clásicos, en este Clásicos de Ida que así suena, acompañándote hasta las 6 de la mañana en la 91.9, la frecuencia de Córdoba Capital, desde donde nos escuchamos en todo el país.
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0: si hablamos de clásicos y nuevos clásicos, ¿cómo no va a sonar Creedence? ¿Cómo no vamos a acompañarte con buen rock nacional y en este caso internacional? Del bueno, los mejores artistas, sus mejores canciones, versiones, las originales, pero todo sonando acá, en la hit. Todo sonando acá, en Clásicos de Ida.
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0: Y así nos fuimos, gente. Hemos llegado al final de un nuevo Clásicos de Ida. Muchas gracias a todos por haber estado ahí del otro lado, por darnos permiso en este momento tan particular del día, que para muchos es el arranque, para otros, los que están pasados de largo, los que tienen que trabajar del turno noche, es parte de la rutina. Bueno, esta hora es así, es para acompañarlos con clásicos y nuevos clásicos que tanto nos gusta escuchar, que tanto nos gusta programar, que tanto nos gusta compartir. Y por supuesto, la invitación a que mañana a las 5 de la mañana nos volvamos a encontrar. Al menos nosotros acá vamos a estar firmes esperándolos. Lo que sigue es Despabilate Amor, para seguir prendidos a la programación de la HIT, seguir disfrutando buena música y ahí ya sí de a poquito empezar a informarnos y entretenernos un poquito más. Será hasta mañana. Mi nombre es Lucas Correa, Luquitas, y con Lucho Alegre y toda la banda hicimos Clásicos de Ida por Cadena HIT. Un éxito siempre. Chau, chau.
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0: Yo esta noche voy a ir a dormir con vos.
1: Dale. 6:06 a.m. Buen día. Despabilados.
2: Está saliendo el sol.
1: Oscurita la cosa. ¿Cómo estamos? 6:07 a.m, justo. Cambió ahí. 17 °C a esta hora. Se siente pesadita la cosa, Máxima para hoy 23. Mañana se viene la lluvia. Miércoles y jueves pasado por agua. ¿Cómo están? ¿Ponemos el pie derecho sobre este mundo?
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1: Fabio Santana, el mundo te mira hoy. El excombatiente de Malvinas, que ha sido seleccionado para interpretar el himno nacional argentino durante el encuentro que se va a llevar a cabo hoy. El mundo va a mirar esa cancha hoy. Qué bárbaro, va a quedar, pero ahí, marcado en la memoria de todos, de todo el mundo, el planeta. Debía saludar a mi compañero.

0: Yo esta noche voy a ir a dormir con vos, Te voy a colar en tu cama y vamos a dormir los dos calentitos y listo. Y arrimame los piecitos, por favor, que un frío paso.
1: Ay, ¿lo dije o lo pensé?
2: ¿Querés que lo hagamos? Lo hacemos. ¿Cómo andamos, Iros? Buen día para todos. Wake up, love.
1: Viste que estaba con la voz cambiada cuando te decía eso.
2: Me parece, estabas con la gargantita tomada.
0: Yo esta noche voy a ir a dormir con vos.
1: ¿Lo dije o lo pensé?
2: Te sale bien, me gustan esos graves.
1: Sí. ¿Cómo estás?
2: ¿Cómo andan todo el mundo? Bien, Iros.
1: Estoy buscando a qué hora es el partido hoy de Messi.
2: Manejando la ansiedad tremendamente. Hoy
1: ¿estás muy ansioso?
2: Sí. Hoy es el último tango. Señoras y señores, el último tango ha llegado. Hay mucha emoción.
1: El encuentro se disputará en el Estadio Monumental. Argentina se enfrentará a la selección de Benín.
2: Exactamente.
1: El último partido de Messi con la selección argentina.
2: 9:00 p.m. 9:00 p.m. está confirmado. Seguramente ya hay una previa. La previa que van a hacer muchos.
1: Mucha carilina se vende hoy.
2: Ah, olvídate. Yo ya tengo listo y
1: mucha
2: preparado.
1: Mucha picada. Vas a llorar vos.
2: Sí, me emociona un montón. Porque me hace acordar mucho a mi abuelo que lo vio en el inicio. A Messi, hijo de este chico va a ser muy bueno.
1: Mirá, te lleva a eso.
2: Sí, por supuesto, haber compartido momentos con él, con la familia. Yo creo que estos partidos son claves, son lindos, con una nostalgia que va a marcar y un cierre de generaciones, ¿no? Porque ahora hay una nueva generación en la selección argentina que la hemos visto en los partidos anteriores de los amistosos.
1: Bueno, ahí estamos. Cada uno lo va a vivir como quiera,
2: tal
1: como
2: cual.
1: Sienta.
2: Tal
1: Así
2: cual.
1: Estamos.
3: ¿Cómo viene? Es como el día.
2: Vos me preguntás, ¿cómo estás? ¿Cómo estás vos?
1: Yo estoy
2: ¿Cómo
1: muy
2: andas
1: bien.
2: Hoy martes?
1: Muy bien,
2: ¿sí?
1: Esperándolo al garoto a...
2: Esperando la carroza, como dice la película.
1: Federico Alvarenque, que está en Brasil.
2: Vamos, Brasil. Bueno, Iros.
1: Bueno, veamos la temperatura.
2: Buen día para todos también. ¿Cuánto a esta hora en Córdoba capital? 17:03 a esta hora, cielo mayormente nublado. Máxima para hoy de cuánto? 23 grados.
1: Lluvias, tormentas, vientos fuertes, hasta granizo en Córdoba. ¿Cuál será el día crítico de la semana? Ya te contamos.

0: se abren los micrófonos, por favor, la Marce Morelo. 6:19, ¿qué decís vos que estás en el despabilate, amor, a esta hora?
1: Vida necesita más café,
0: claro,
1: y menos estrés. Come on, come on. Good morning a los reyes de la madrugada, a los emperadores, sí, del pico y de la pala. Marce de Sikiman presente como siempre.
2: Vamos,
1: siempre
2: Marcelito,
1: al pie del cañón.
2: Eso.
1: ¿Cómo andas, mi querido amigo? Bueno, nada. Les mando un abrazo enorme. Saben que los quiero mucho y como siempre digo yo, nos merecemos todo lo bueno. ¡Viva la vida! ¡Viva el amor!
0: ¡Viva la patria!
2: ¡Eso!
0: No manden blog porque después les van a hacer bullying como a Sergio, ¿eh?
3: Hola, chicos. Buen día.
2: Buen día.
3: ¡Pabilate, amor! Nico desde el Uber.
0: ¡Dale, Nico!
2: Hola, Nico. ¿Cómo andas, Nicote?
4: Hola, buen día para todo el equipo de Despabilate Amor. Soy Daniela. Bueno, quería saludarlos, desearle una linda jornada, lindo martes. Son una grata compañía, muy lindo el programa. Me alegra todas las mañanas, los escucho todos los días. Así que bueno, abracitos y desde Comodoro Rivadavia.
2: Ahí está, eso era, eso, la tonada de Dani. Digo, ¿de dónde será? Un abrazo gigante, Comodoro.
0: ¡Apa! Vamos, Comodoro, ¿eh? A ver, ¿qué decís vos?
2: Comodoro
5: Pi. Buen día a los espabilados de esta hora.
0: Claro.
5: Andrea, rumbo a la escuela 406 de Sikiman. ¡Qué hermoso martes para
0: no
5: todos!
0: Digas.
5: ¡Qué bueno, qué lindo! Me encanta octubre.
0: La chocha esta.
5: Chicos, Fer, Fla,
0: sí,
5: un beso, un abrazo. Gracias por estar todas las mañanas haciéndolos compañía.
0: Interpela ella, ¿viste?
2: André, un beso gigante.
0: Para vos.
2: Me
0: Fer,
2: gusta porque Fla, ahora aclara que es el 400...
0: una escuela.
2: Una escuela. Nosotros,
0: claro,
2: pensamos otra cosa.
0: Nosotros no sabíamos ir a un bar,
2: qué
0: un puesto
2: podrida,
0: de salud.
2: Está, claro, sí.
0: ¿Qué?
2: Si era una peluquería, una barbería.
0: Yo te digo,
2: vamos,
0: si, si no me interpelaba así tipo, Fla, Fer, me
2: no
0: asustó.
2: Me despabilaba, claro. Yo dije, acá se viene
0: la
2: tirada.
0: Yo todavía no sé si llegué.
2: Bueno,
0: tengo fiaca para 20. ¿Qué dice?
2: Bueno.
0: ¿Qué dicen en el mensajero?
2: Chicos, hola día, buen día, genios. Romina y Josefina desde el tren camino a Roma para mañana volar a nuestra amada Argentina, dice en este momento el mensaje.
0: No me digas.
2: Vamos, las chicas. Buen día, Fla, un feliz cumpleaños para Agustín, que ayer no lo pudimos saludar, lo amamos un montón. Meli, Cata, Sofi, que siempre sea muy, muy feliz. ¿Quién más anda por ahí? Sergio, saluda, chicos, buenos días. Info de servicio, ¿hay asamblea de transporte interurbano?
0: Exactamente.
2: ¿Qué se sabe? Ya lo despachamos.
0: Confirmadas las nuevas asambleas para hoy, martes, a primera hora. Están de asamblea a partir de las 8 de la mañana. Aparentemente empiezan a salir los colectivos. Hay asamblea, ahora no están saliendo.
2: El desayuno no lo sirva, lo acabamos de resumir.
6: Ay, qué bonita es esta vida.
0: Ahora vamos a servir el desayuno, mira, justo, mira. Ay,
2: ay, justo, como anillo el dedo.
0: Abrimos el Club del Pico
7: Arriba
0: y la Pala.
7: El fucking Club del Pico y la Pala.
2: Bueno, Córdoba Rosa, justamente este mes de octubre, Octubre Rosa, van a realizar controles gratuitos y hay actividades de concientización en Plaza San Martín. ¿Cuándo será? ¿A las 12 del mediodía? Hoy, por ejemplo, van a haber diferentes actividades, pero desde hoy, martes 6 al domingo 11 de 9 a 18 horas, mamografías, atención clínica, ginecológica, vacunación. Es muy importante que las mujeres puedan hacerse los controles a tiempo. Continúan las asambleas de interurbanos. Hoy, ahorita confirmó medidas por falta de acuerdos en la negociación. Restricción del servicio. Desde las 5 de la mañana hasta las 8,
0: no hay.
2: Se vuelve a normalizar el servicio recién a las 8 de la mañana, ¿ok? Despedida,
0: okay,
2: despedida,
0: profesor.
2: Gran despedida para Leo Messi en la selección argentina en el Estadio Monumental, ya lo dijo Iroz hace
0: yo
2: minutos.
0: Yo pensaba, ¿se transmite eso? ¿Se televisa?
2: Sí,
0: ¿sí?
2: Por supuesto, en la radio, transmite Cadena 3, el Bocha ya estaba.
0: ¿Y en la tele?
2: Camino a Buenos Aires. Sí, olvídate, el pico de rating que va a ser hoy.
0: Opa.
2: El resto del programa, chicos, levanten la programación, porque es al vicio. Van a trabajar al vicio, ¿en serio?
0: Yo pensaba Deben estar en la casa de Leo Messi. Lavate las medias, vos ponete las medias blancas, vos ponete los moños.
8: Lava la camisa.
2: ¿Viste? La mamá de Leo Messi ahí.
0: Es el día para la familia Messi.
2: Ay,
0: también,
2: es tremendo.
0: Para todo.
2: Es tremendo.
0: Para todo.
2: Ha sido un año bastante fuerte para
0: Uy,
2: Messi.
0: Claro.
2: Con la despedida de su papá físicamente.
0: Ah, hoy va a estar, pero para. Ah, muy fuerte.
2: Emocionante.
0: Todo.
2: Se me pone la piel de gallina pensando solamente. Encierra una etapa muy importante.
0: Claro, en ese contexto, ¿no?
2: Y no solamente el país, los ojos del mundo van a estar en este partido de la despedida del Gran 10. Hoy es el Día Nacional del Circo. José Pepe Podestá fue el creador del circo criollo.
0: ¿Qué?
2: Había una vez un circo que alegraba siempre el corazón.
0: Me encanta, qué hermoso los circos. Podríamos hacer un párrafo aparte para hablar de los circos.
2: Te dije que trabajé una vez en un circo, te lo cuento después.
0: No, contámelo después todo.
2: Ahora no.
0: Los circos, ese olor a serrín, cómo me gusta.
2: Sí, había mucho olor a guano de animales en ese
0: también,
2: momento.
0: También olor a guano. Olor a corral.
2: Claro,
0: los
2: había
0: de antes.
2: Dos leonas a donde estuve.
0: Mirá, una vez me dijeron a mí un piropo de circo.
2: ¿En serio?
0: Sí, no lo voy a decir. Bueno, ahora es hora.
2: Decilo.
0: No.
2: Decilo, dale. No. Estamos ansiosos por escuchar.
0: No, es que es muy fuerte. Vos sos muy chiquito para escuchar.
2: Ay,
0: eso.
2: Ay, perdón. Estamos fuera del horario. Protección al menor.
0: Yo te voy a decir solo una cosa.
2: ¿Qué?
0: Vos después tenés que interpretar cómo sigue.
2: A ver.
0: ¿Cómo?
2: Ay, agárrate.
0: ¿Cómo no ser león de circo? Para
8: saltar en esa.
0: No.
9: ¿Cómo andan los chicos? Muy buenos días. Feliz martes para todos. Les habla Alejandro, el guardia, regresando a casa. Gracias a Dios. Un gran saludo para todos los oyentes, que hoy día es un día especial. Para todos los argentinos, colgar a los botines.
0: ¡Apa!
9: Nuestro gran líder.
0: Claro que sí.
10: Ale, hola, totalmente. Chicos, buen día.
2: Hola.
10: Desde Agua de Oro, esperando que los choferes levanten la asamblea para poder viajar a rendir una de mis últimas materias de la licenciatura en fonoaudiología.
0: Qué hermoso.
10: Abrazo a todos mis compañeros que también deben estar sin dormir como yo. Besos, gracias. Ay. Quisiera tener la energía de Marcelo de Siquiva a esta hora, pero no puedo.
0: Yo también.
10: Un beso, chicos. Gracias.
2: Eri, no. Te mandamos un abrazo gigante, aparte fonoaudióloga tan necesaria para nosotros.
0: Amo la fonoaudióloga. Ah. Se habré hecho el ejercicio de la arruga palatina.
2: ¿La boca que usa? ¿Cómo se
0: ¿Cuál
2: hace?
0: ¿Cuál es la boca que usa? Ah, no, pensé que eso era un zapallo.
2: Relajás así las cuerdas vocales. Para nosotros es el ABC los fonoaudiólogos, así que un éxito. No
0: eso
2: suerte,
0: tengo que hacer
2: éxitos.
0: Hoy. Eso tengo que hacer hoy.
2: Para
0: ¿eh?
2: Relajar las cuerdas vocales. Ya te voy a dar un par de ejercicios. Vos también me das ejercicios. ¿Cómo es ese que haces? Me encanta la gente que sepa lo que hacemos.
0: Bueno, está esperando que amanezca en el campo, Adrián. Hasta las 9, dice. Y después se va a dormir.
2: Mirá el tractor ahí, haciendo que cosecha, siembra. ¿Época de qué es?
0: Y época... No sé, contanos, Adrián. Terminando, dice, mi jornada... No, por terminar. Esperando que termine. La jornada laboral en el campo. ¿Qué estás haciendo
2: con
0: ahí?
2: Con ustedes siempre, buenos días. Cuánto los quiero, los escucho en el trabajo. Dice Caro Saavedra, que le mandamos un beso gigante.
0: Bueno, repetimos la temperatura para hoy, por favor.
2: A esta hora, 17 grados 3 décimos, hermosa la mañana en Córdoba capital, cielo mayormente nublado para hoy, una máxima de 23 grados, mayormente nublado para el martes, no se esperan tormentas. Sí, para mañana miércoles, mitad de semana, saca el paraguas.
0: Llega Ricky Martin. Mientras, ya viajamos a Brasil con Fede Alvarenque, con Luan Santana. Extraño, garoto.
2: ¿Te traerá la leche evaporada?

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0: Miguel Mateos va por vos, para vos. ¿Cómo están las rutas en Córdoba?
1: En la circunvalación Pulgar Arriba, todo normal. Autopista Córdoba Carlos Paz, atención, circular con precaución, reductor de calzada sobre la autopista, sentido en la salida de Carlos Paz hacia Córdoba, así que despacito ahí. En las Altas Cumbres es la E34, circular con precaución también desde el kilómetro 18 al 20. Hay obras viales ahí, reparación, trabajos.
0: Aparentemente mañana miércoles 7 de octubre va a ser el día más crítico de la semana en cuanto a lluvias, tormentas, vientos fuertes y ocasional caída de granizo.
1: Sacá la lancha, estamos todos.

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1: No, hay que ir más arriba.
2: Qué lindo.
1: ¿Te gusta?
2: Sí.
1: No, bien, pero
2: tranquila.
1: Sí, con la fiaca que tengo, tengo cinco chimpancés. Tengo cinco chimpancés en cada párpado, ¿no?
3: Vida necesita.
1: Vamos, vamos.
2: El mono Silvio está ahí.
1: Dale, 8:42, dale. Mirá, se está haciendo de día acá en Córdoba,
2: lindo,
1: Argentina.
2: Vamos, estirando los bracitos el sol.
1: Vamos con él, con Federico Alvarenque, a ver si está ya conectado. Hola.
4: ¿Cómo le va, María? Buen día.
1: ¡Buen día, garoto! ¿Cómo va, vos?
4: Todo bien. Desde las 6:15 estoy conectado, María. Usted me hace esperar.
1: ¡Ay, qué carácter, mijito! ¿Vas a morir soltero?
4: Sí, es probable.
1: Escúchame, pero vos...
4: Pero no por el carácter.
1: Pero no te hagas el tímido o el místico. ¿Por qué no dijiste ya estoy? Ajá. Nosotros te dijimos ya están y vos no contestas. Vos seguramente estabas saliendo para Cadena 3.
4: No, estaba averiguando lo de Ahoita.
1: Ah, contame de Ahoita.
4: Si bien, porque le voy a dar en parte una buena noticia. Vio que está programada la media fuerza de 5 a 8 de la mañana.
1: Sí.
4: Ayer hubo una reunión entre los trabajadores, el gremio en realidad, y la Secretaría de Transporte, y si bien ratificaron la medida de fuerza, volverían los colectivos a partir de las 7 de la mañana.
1: Ah, bien.
4: O sea,
1: bien, una hora antes.
4: Sería más corta la asamblea.
1: Bien, en 15 minutos ya teóricamente vuelven.
4: Claro, en 15 minutos ya volverían a salir los coches del transporte interurbano. Por eso estaba en otras ocupaciones, Hiroshi.
1: Me imagino. Bueno, ¿ya se habló de la recomposición salarial?
4: ¿De quién?
1: De los
2: Ahoita.
1: Claro.
4: Ah, de Ahoita. Los interurbanos. Bueno, están en eso.
1: Ah, bien.
4: Pensé que se refería a la de Barea.
2: Alvarenque.
1: No. Pero por eso, digamos, está todavía el conflicto en su apogeo.
4: No. El conflicto sigue. Lo único que se logró es que se reduzca la cantidad de horas de asambleas. En vez de 3 horas serían 2.
1: Bueno, muy bien. Vamos a ver qué pasa.
4: Hoy está
1: entonces.
4: Medio... Hoy, ¿cómo está el clima en Córdoba, Hiroshi?
1: Mira, a esta hora tenemos 17 grados 3 décimas. ¿En Brasil cómo está?
4: ¿Y la humedad?
2: 65%.
4: Porque la noto un poco con delay hoy.
1: No, sí, vos sabés que no, acá, como está pasando acá en la radio, no sube agua al tanque. Estamos sin agua.
4: Ah.
1: Estamos sin agua.
4: ¿Con un corte programado?
2: Parece.
1: No.
4: Acá Iros 18 grados, escuche.
1: No.
4: Amanece en Brasil, en Sao Paulo, en esta zona, 5:15, más o menos ya empieza a salir el sol. 5:30 ya está el sol. Pero desde que llegamos todos los días nublados. Lluvia, llovizna. Le digo más, ayer llovió 3 o 4 veces. El domingo que hubo una fuerte tormenta, llovió buena parte de la siesta tarde. El sábado llovió también 3 o 4 veces y el viernes como 6 o 7 veces durante el día.
1: Uy, Alvarenque, se va a tener que comprar ropa porque va a tener un olor a humedad, un olor a terian, a perro mojado. Pero bueno.
4: Pero la temperatura se mantiene, 17, 18, 20, 21.
1: Bueno, a las 6 de la mañana, 46 minutos. Yo me equivoqué la hora, María José, no sé. Buen día, buen amanecer, dice María Jesús. Bueno, escúchame, Alba, ya, pero, o sea que vos ya tenés ahí día radiante, sol radiante en Brasil.
4: Hoy está nublado, como le decía, pero no. Habitualmente a esta hora suele haber un sol que ya se empieza a notar.
1: Perfecto. Bueno, ¿te parece que abrimos el dato despabilado?
4: Bueno, como usted
1: no
4: diga.
1: No quiero errar hoy. No quiero errar.
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1: No, es que estamos con algo retrógrado en el aire nosotros.
2: Venus retrógrado está.
1: Eso me está afectando,
2: claro.
1: Pero... Bien. ¿Usted va para adelante o está retrógrado también?
4: No, acá estamos medio. Digo que tantos días solo, ya uno habla con las paredes acá, ¿eh?
1: Me imagino. Hágase amigo, por bueno, Dios, saben que basta ya. No hay
4: vamos a los títulos informativos.
1: Sí.
4: Vamos, porque usted después vio que la importancia de estas elecciones en Brasil tiene repercusiones a nivel global y sobre todo en la Argentina. Después de que ganara Bolsonaro en primera vuelta, hubo una fuerte reacción ayer de los mercados.
1: Sí.
4: Las acciones en Brasil subieron hasta el 15%. Las acciones en Nueva York de empresas brasileñas subieron hasta el 15%. Se apreció el dólar, el real con respecto al dólar, algo más del 4%. Y eso ayudó también a que bajara el riesgo país en la Argentina. Fue una buena jornada para los mercados, para los países de Sudamérica en los mercados. O sea, nos dio una mano Brasil, si se quiere, en ese sentido. Dio una buena. Con la apreciación del real, atención. Porque esto qué significa para la Argentina. Por un lado, que se va a fomentar seguramente más las exportaciones.
1: ¡Apa!
4: Porque va a ser más competitiva. El lado oscuro, si se quiere, es que vacacionar en Brasil sería un poquito más caro de lo que era hasta el viernes, y porque tiene más fuerza ahora el real.
1: Ah, eso dijo usted, que iba a traer precios.
4: Claro, claro, claro, claro.
1: Claro, por eso. Pero no buscó los... No buscó los precios.
4: No,
1: porque me dice como... Claro, claro, claro, como a los locos. Ah, sí, sí, sí, sí.
4: Pero es que sí tengo los precios, María.
1: Ah,
4: de
1: no,
4: hecho,
1: bueno.
4: Ya le voy a mandar la foto del Excel que hice.
1: Me imagino.
4: Del relevamiento de precios.
1: Hizo mire, cartulina, papel afiche, pegó ahí en las piezas del hotel.
4: Mire, en este momento le voy a mandar la foto a Barea, porque no confío en usted. Pero Barea sí va...
1: Mande, a ver.
2: Mande nomás.
4: Va a dar fe. Porque si no, acá parece que uno le mintiera.
2: Que esto es jarana y esto no es jarana.
4: Claro.
2: No, muy
4: claro,
2: bien.
4: Claro, claro. Mire, ahí le mandé a Barea. Escúcheme, para comer Brasil, en alguna medida está un poquito más barato que la Argentina. En algunos productos, bastante similar los precios. Y en otros, está más barato. Por ejemplo, la fruta y la verdura.
1: A ver.
4: Si viene con opciones de vida sana, le va a salir un poco más barato. Ahora bien, la carne, más o menos un precio similar, y lo que es fideos, arroz y demás, un poquito más barato Brasil. Sí, más barata la cerveza, le doy una buena.
1: Ajá, bien. Bueno, entonces tráigame una cerveza y unos fideos moño.
4: Bueno, ¿y quiere que le lleve un kilo de maracuyá?
1: Dale, y trae...
2: También,
1: sí,
2: paso.
1: Y trae mango, qué rico, qué caro está el mango acá en Córdoba, en Argentina.
4: ¿Cuánto cuesta en Argentina?
1: Porque no me acuerdo, pero el otro día digo, ¿cómo? ¿Eso sale de los mangos?
4: No son dos mangos.
1: No,
2: no son dos mangos, literalmente, tal cual, al barrio que bien, rápido.
1: Es tan creativo.
4: Escúcheme, entonces, acá cuesta más o menos 3.000 pesos argentinos el kilo.
1: Nada, nada.
4: La manzana, 3.500 pesos.
2: Bueno, estamos prácticamente...
4: El tomate, 2.000 pesos el kilo.
1: Sí.
4: ¿Sabe qué está caro acá? La papa.
1: ¿Está cara?
4: Sí.
2: Ah, bueno, 2.700
4: pesos el kilo.
1: Bueno.
2: Sí, como en Argentina. El mango en Argentina cuesta entre 5.000 y 8.000 pesos aproximadamente.
4: Ah, tendría que llevar para revender entonces.
2: Claro, se hace un buen negocio.
1: No, cuesta más, cuesta más.
2: ¿Cuesta más?
1: 5.000 no creo, no.
2: Estoy hablando de un valor de un precio de un súper muy conocido.
1: ¿Ah, sí?
2: Sí.
4: Buen precio. La cerveza de medio litro, la lata verde, la que auspicia la Champions League. ¿También, Eiros?
1: Sí, se me hace agua la boca. No, quiero un café, digo.
4: 1.700 pesos. Más barata que...
1: Más barata, sí.
2: Muy barata. Más barata.
4: Y lo que está, lo que es accesible... es ir a comer afuera.
1: Mirá,
4: usted
1: vos
4: puede comer una minuta, qué sé yo, un plato de un bife de pollo con arroz, con papas fritas, vio que acá le ponen todo medio junto.
1: Y todo es con arroz, qué rico.
4: Y con porotos.
1: Sí, también.
4: Pechuata.
1: Sí, me encanta.
4: Bueno, generalmente tiene arroz, porotos y papas fritas el plato.
1: Sí.
4: Bueno, puede comer por unos 10, 12 mil pesos. En un barcito, más o menos.
1: Mirá,
4: en un shop,
1: muy
4: en un
1: bien
4: shopping, hay platos desde los 8, 9 mil pesos.
1: Muy bien. Está bien.
4: Digo por si tiene previsto venir. Está más barato. ¿Vio cuánto está la reventa a la entrada de la selección para ver a Messi?
1: ¿Cuánto está la reventa ya para ver a Messi hoy?
4: Hay una especie de entrada VIP que es una platea con alguna acción ahí en la cancha.
2: Sí.
4: 1.800. Palo 800.
2: 1.800. 1.800.
1: Mamita. Ah.
2: Y bueno.
4: ¿Sabe los asados que sueldos. Nos comemos con esa plata, no?
2: Los solomillos que hacemos,
1: con
2: ¿no?
1: Con esa palta.
4: A ver, le tomo una lección.
1: Sí.
4: ¿Sabe cuál es el rival de la Argentina hoy?
1: Sí.
4: ¿Cómo se llama?
1: ¿Cómo es el? Acabamos de hablar de eso. Acuérdese que yo...
4: Benín
1: para acá ya.
4: 93 en el ranking de la FIFA. A ver qué oyente sabe cuál es el gentilicio de Benín.
1: Ah,
4: ¿cómo se le dice a los nacidos en Benín?
1: ¿Benín? No, es malísimo el chiste.
4: No. Porque si usted dice que si yo le hubiese preguntado cómo los llaman a los nacidos en Benín, claro. Usted dice Benín.
1: Por eso te digo que era muy malo el chiste. No sé, ¿serán los benineses? ¿Qué sé yo?
2: No.
1: ¿Van a benineses? ¿Los habitantes de Benín?
4: No.
2: No, pero ando por ahí cerquita.
4: Anda cerca.
2: Sí.
1: Bueno, pero a ver, Benín, la República de Benín.
4: Exactamente.
1: ¿Dónde 15 está?
4: Millones de habitantes.
1: Mira vos, ¿dónde está?
4: En África. Uno de los países pobres.
1: Sí, sí.
4: Tiene un ingreso per cápita anual de $1,500 más o menos.
1: Ayer hicimos una nota para diversidad, una chica que es voluntaria en una fundación en Kinshasa, sí. La República Democrática del Congo. Vive en una realidad en África tremenda.
4: Congo es el ex Zaire, antes llamado Zaire, después República Democrática del Congo.
2: Exacto. Ayer estaban los jugadores de Benín en el obelisco sacándose fotos, comprando mates.
4: Claro. ¿Sabe?
1: ¿Van a Benín o no? No, es todo malo.
4: La noticia más disparatada de Brasil.
1: Ah, a ver.
2: ¿Cuál es?
4: Vio que está en fecha FIFA el fútbol. Y las selecciones juegan, o amistosos, partidos oficiales y demás. Argentina juega con Benín. Brasil está de gira. Y está jugando muy mal Vinicius. Entonces, acá hay una teoría, que no es una teoría que sostienen dos o tres loquitos, que ya varios están detrás de esto. Dicen que un doble reemplazó a Vinicius. Así que no está jugando Vinicius, sino que un doble.
1: No, mentira. No. Como el doble de Luis Miguel, que tenía más pelo.
4: Claro, como el doble mío, que está acá, que está el doble de lo que se fue.
1: No, ¿en serio?
4: Entonces los tipos... Pero no es que uno puede reemplazar un doble, por ejemplo, cuando dicen... A ver, es cierto, por ejemplo, que muchos presidentes sí tienen dobles para simular ingresos, salidas, como marco del operativo de seguridad. Es muy cierto que estrellas como Luis Miguel tengan dobles, también es cierto... Pero por una cuestión de imagen. Pero un jugador de fútbol no puede tener un doble.
1: No, claro.
4: O sea...
1: Que tenga un doble el mago sin dientes, bueno, pero...
4: Bueno, pero puede tener un doble para salir del hotel, pero no para entrar a la cancha. Es disparatado, Iros.
1: Estoy viendo acá.
4: Si trajera... ¿Habrá un doble de usted, Iros? No. No será mucho, ¿no?
1: Dios no quiera. Hoy sí, que haya un doble para que haga de madre. Estoy viendo los nombres de los jugadores. Olatoyu, Dokou, Aijen Gum, Yamiro U, Junior, Olaitán, Oloco. Bueno, qué lindo. Va a estar entretenido hoy, ¿o no?
4: Sí.
1: No, va a estar fácil, pero digo, por todo lo que implica la última noche de Messi.
4: Sí, va a ser muy emotivo.
1: ¿Lo va a ver Alvarenque o lo va a escuchar por la cadena 3?
4: No, a mí no me entusiasma la selección.
1: Bueno, pero ya sabemos.
4: A ver, tampoco la despedí el chino. La despedí el Messi.
2: Ay, Alvarenque.
1: Bueno, para él es más importante se la rayan.
4: Sí,
1: acá hay un mensaje de Cristina.
4: ¿Qué dice?
1: A ver qué dice.
2: Cristina, que está saludando por el mensajero y dice lo siguiente. Agárrese.
4: A ver.
2: El gentilicio de Benín es beninés. Después ver la nota, los jugadores te das cuenta que la tienen más clara que cualquiera y vienen a disfrutar, dice Cris.
1: Pero
4: tiene razón.
1: A ver, Marquitos, ¿qué decís vos a esta hora, a las 6:57?
5: Hola, buenos días. Buenos saludos días para toda la gente de Cadena Fiesta. Mando un saludo acá de parte de Transporte en Coco, James Cray, Córdoba. Tengan un buen día.
1: James Cray.
5: Siempre presente en la radio.
1: Bueno, Marquito, yo pensé que hablaba de los benineses.
2: James Cray, claro, como decían algunos, ¿no? James, James Cray, chicos. James Cray, acá en Córdoba.
1: Un amanecer nos manda Sil. Sil Domínguez.
2: Fotón.
1: Está rosado desde la Barbie el amanecer. Parece que, bueno, se ha tomado
2: ¿qué
1: pecho.
2: Eso, León Pinero y Luis Agote. ¿Qué parte
1: el
2: es
1: mes
2: esa?
1: Rosa.
2: Ruta 20.
1: Bueno, Alvarenque, que sea con amor y con humor su día hoy desde Brasil, Sao Paulo. Excelente su móvil, ¿eh?
4: Bueno, le agradezco. Emprendiendo el regreso. Va, no sé, qué sé yo, si Varea me manda los pasajes, vuelvo, si no, no.
2: Extendemos una quincena más y después nos vamos para allá.
4: Ya podríamos quedarnos hasta el balotaje, ¿no?
1: Quédese. Sí, nos ha quedado coche cama con escala. Con escalas para volver.
4: No, no. Cállese que me olvidé el documento cuando salía para
1: no,
4: el...
1: no, pero sí.
2: Alvarenque.
1: Cabeza de novio, Dios mío.
4: No, bueno, no, no. Llegué 3 minutos antes de que cierre la puerta.
1: No.
4: ¿No le ha pasado alguna vez?
1: Ah, no. Sí. Bueno, Alvarenque, vaya,
4: la dejo.
1: Vaya con fe. Gracias. Hasta luego.
4: Hasta luego.
1: Federico Alvarenque desde Brasil, Sao Paulo.
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0: Sodita Estéreo, la cantidad de fotos varias que nos van mandando de ese amanecer rosa en Córdoba.
1: Hermosísimo. Está el Pela, dice, desde el taxi saludando con un amanecer pero precioso, pintado.
0: Rosa,
1: pintado.
0: Rosa.
1: Y es... Nati Gutiérrez también, dice, llegando a Jesús María.
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1: A las 7 de la mañana, 9 minutos. Estos son los principales títulos en el Despabilate Amor de la HIT.
0: La Iglesia le pidió al gobierno que prorrogue la emergencia en discapacidad y que revise los recortes del presupuesto 2027.
1: El planteo fue presentado por los integrantes del área de discapacidad de la Comisión Episcopal de Pastoral Social a funcionarios del Ministerio de Salud.
0: En este instante se empieza a normalizar el servicio de los interurbanos en Córdoba, hoy martes.
1: AOITA confirmó que las medidas continuarán ante la falta de avances en la negociación salarial. Informaron que se volverá a restringir la actividad durante la mañana. Desde las 7 empezó a normalizarse el servicio.
0: El último baile, Messi hizo un posteo previo a su despedida, momentos especiales que voy a extrañar, dijo.
1: El astro argentino tendrá su último partido ante Benín hoy martes a las 8 de la noche en el Estadio Monumental. Gran despedida, preparen los pañuelos.
0: 18 grados en Córdoba a esta hora. ¿Qué decís? ¿Qué pasa con el tiempo?
1: Cielo mayormente nublado en Córdoba capital, una máxima para este día de 27 grados. Atención para mañana miércoles, mínima 15, máxima 19 grados, con tormentas fuertes para la mitad de semana, lluvias, y para el jueves continuará el agua, lluvias aisladas con una máxima de 20 grados.
0: Probabilidad de caída de granizo para el día miércoles. Bueno, la provincia intervino en el conflicto de los interurbanos. Para todos los que están preguntando a esta hora, ya ha comenzado a normalizarse el servicio.
1: Paciencia, vamos, paciencia. En Córdoba y en todo el país, 7 de la mañana, 11 minutos.
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0: Robbie Williams, que la rompió en Argentina. ¿Viste lo que dijo la hija de Amalia Granata?
1: ¿Qué dijo?
0: Sobre Robbie Williams. Dijo, jaja, qué buen padrastro hubiese sido. Ah, mira la voz.
1: Mirá vos, ah, qué gracioso. La astilla.
0: Ay, peligrosa la.
1: Mirá vos, lo que son los genes.
0: Huésped de honor de Buenos Aires. Bueno, ya llega el profe, ¿eh?
1: Mientras tanto vamos a las calles de Córdoba y demoras en Rafael Núñez desde Boderó hasta Potel Junot. En la zona de Don Bosco, desde Requinoa hasta Cirilo Correa, todo demorado. Y en O'Higgins, desde Ascona hasta Celso Barrios.
0: Potel Junot. ¿Qué nombre de perfume esa calle? Decime, por favor, si no es nombre de perfume.
1: Como la telefonista, como Silvita Potel Junot.
0: Por eso. Claro. También. La Silvi, ¿qué hará la Silvita Potel Junot?
1: Silvita, Silvita.
0: Atento, Silvita. Bueno, ya llega el profe. Voy a ver si el profe, viste que el profe tiene tips para todo.
1: Exactamente.
0: Se me ha armado una nube de moscas.
1: Sí.
0: Pero así, es como la mosca del meme, la lluvia del meme.
1: En vez de los consejos de Blanquita, querés los consejos del profe.
0: En una parte del living.
1: Muy bien, ok.
0: ¿Sabés que estaba viendo que muchas veces ellas hacen como... Se ponen ahí por la cuestión de la corriente de aire.
1: Ah, mira.
0: Y no se te va ni con los bomberos, ¿eh?
1: Viste que viene una raquetita eléctrica que vos haces tac, tac, como una especie de juego de tenis, sí. Pero bajás moscas, mosquitos.
0: Ay, esa me vía. La voy a buscar en el chino acá.
1: Claro, seguramente la tienen. Te vas a entretener vos y Alma, ¿sabés cómo?
0: Dice que por ahí usan un espacio de la casa.
1: Sí.
0: Un espacio abierto, pues yo ventilo mucho esa parte.
1: Muy bien.
0: Porque es una zona de apareamiento.
1: Ah, es o punto. El punto en común ahí.
0: O patrullaje territorial.
1: Bueno, están patrullando la casa.
0: Bueno, dejen de patrullar, mijita, porque es
1: en
0: un asco.
1: En vez de ojos en alerta, moscas en alerta.
0: O a Shakira le pregunto.
1: Preguntale.
0: ¿Te acordás que estaba con
1: moscas en la casa?
0: Porque estaba con moscas en la casa.
1: Claro.
0: Le comían la mermelada de Piqué.
1: Vos tratás que no te coman el solomillo,
0: sí,
1: la
0: no.
1: costeleta, ojo con las moscas, ¿eh?
0: Tengo que hacer una trampa, tiras adhesivas colgadas, me dicen acá. No. ¿Cómo les voy a colgar sin tescocha a las moscas?
1: Comprate la raquetita esa.

0: día, buen día. Comprate la raquetita. Es como si estuvieras en año nuevo cuando empiezas a pasarla por todo el lugar donde hay mosquitos o mosquitos, nuevo, etcétera, ¿viste? Etcétera. Es divertido.
1: Etcétera.
2: Parecen chasquibún.
1: ¿Cuando caen?
2: Cuando caen. Cuando choca
1: ay,
2: contra la mosca. Contra... ay, pero es un bicho sucio.
1: Después me van a denunciar como el señor ese bienudo de Nordelta. Con
2: bueno,
1: los carpinchos.
2: No, ese es un tilingo, que es otra cosa.
1: No, no es un tilingo.
2: Están los chicos en el auto, por eso es no un... digo más nada.
1: No, bueno, pero no, claro. No le corre sangre por las venas a ese señor. ¿Sabes que Nordelta es uno de los barrios más caros de la Argentina?
2: Y que invadieron a la naturaleza, chicos, dejen de...
1: Ahí los tenés. Norte. Hablando de bicho bueno.
3: Ahí viene.
1: Como el, como el carpincho.
2: Acá llegó el bicho bueno del profe.
1: Profe, está todo el equipo hoy con sueño. ¿Usted?
2: Hoy también.
1: ¿Cómo anda?
2: También.
1: Sí, porque le veo como dos almohadas en los párpados.
2: Mire, búsqueme ahí si tiene tiempo.
1: A ver.
2: De a puerta.
1: ¿De a puerta?
2: Sí.
1: A ver, profe, mientras usted estire,
2: sí,
1: hable,
2: sí,
1: ¿no?
2: Sí, de a puerta.
3: Máxima para este día, hay 27 grados.
2: Hay que decirle a los vecinos que enchulen la
1: 27.
2: Puerta.
1: 27.
3: 27 es lo que marca el servicio meteorológico.
2: Hoy, oh, hermoso 24. Día para salir en cuero a caminar.
1: Ahí está la puerta. Esa.
2: Mi vecino de arriba anoche.
1: Ah, no.
2: Enchúlame la puerta, hermano. Ponele un poquito
1: hermano.
2: De aceite a la bisagra.
1: ¿Cómo si no es te... el nombre del hermano?
2: No, no, no voy a decir nada, no. Bueno, toda la noche abriendo y cerrando la puerta que hacía.
3: Aceite de girasol, póngale si no tiene otro aceite.
2: Qué fiaca, no hay claro. Manera de dormir.
1: Que le tire dos té.
3: Listo.
1: Bueno, cuénteme, entonces.
2: Bueno, nada, entonces nada, una fiaca bárbara hoy a la mañana. Imagínese cada media hora.
3: ¿Cómo
1: bueno,
3: cuesta el martes?
2: El ruidito de la puerta del vecino.
1: Usted joven.
2: Que no le enchula. Buen día, gente linda.
1: Saluda,
2: hola, chiquitines. Hola, familia loca y divertida. ¿Cómo está?
1: Dale, pásalo gas, dale, el profe, vamos. No,
2: Para que se vayan las moscas, hay un viral que dice que tienen que dibujar un 8 grande en una hoja.
1: Hoy lo hago, chicos.
2: Ah, y dicen son... que con eso las moscas se van.
3: ¿Un 8 grande?
2: Es por un efecto visual.
1: ¿Qué fieras,
2: que tiene la mosca.
1: Con esas patitas de traicionera que está planeando chorearte algo de la heladera. ¿No? Ah, qué bichos fiero las moscas.
3: Póngale el 8 hoy. Pero un que 8... es el 8 invertido.
1: Lo voy a hacer,
3: ¿o
1: profe?
3: ¿Cómo es el 8?
2: No, no, es un número 8.
3: El 8.
1: Me siento
2: tiene,
1: haciendo...
2: tiene una explicación. ¡Ocho! Tiene una explicación óptica.
1: Me siento haciendo espiritismo. No, yo sabía la botella de agua que ya se ven reflejadas grandes, como yo hoy a la mañana en el espejo. Después del cumpleaños de mi hermana. Me vi grandota.
3: ¿Y diré?
1: Me vi inflada. Entonces, la mosca se ve en la botella. Se
3: y huye.
1: Sí, se ve grande, se asusta y se va.
2: Claro, la típica botella con agua.
1: Bueno, eso me dijeron.
3: Cuelgue varias botellas desde el techo.
2: Bueno, pruebe con el 8 y con la botella.
1: El 8.
2: Mire, acá lo estoy buscando.
1: ¿Me puede comprar una cartulina después?
3: Jueguenle al 8 hoy, ¿eh?
2: Las moscas poseen una visión compuesta que les permite detectar movimientos rápidamente, pero no hay evidencia de que sean capaces de interpretar números como una amenaza. Bueno, no sé, ahí tal vez largo la explicación.
1: Ah, pero se está contradiciendo.
2: Claro, sí, por eso hay que ver. Pruébelo y después nos dice.
1: Son muy simpáticos, dice Fede López.
2: Gracias.
3: Vamos, Fede, un abrazo gigante.
1: Somos un plato. Bueno,
2: hoy tenemos el dato trucho, la fake news que tienen que descubrir nuestros alumnos para poder llevarse 4 entradas a los cines.
3: ¡Vino!
2: Como todo el mundo sabe, se casa Tini.
3: Exactamente.
2: La triple T se casa el 24 de diciembre. La fiesta será con 300 invitados. Habrá famosos y famosas.
1: 300.
2: Va a estar Messi, María Becerra. También se espera que vaya Lali, Nicki, Nicole. Y el mega famoso y líder de Coldplay, Chris Martin.
3: Estamos todos.
2: ¿Se imagina que la sienten con Chris Martin ahí? Te tocó la mesa con Chris Martin.
1: Mi futuro marido, justo, claro. Mirá.
2: Cantame Yellow, le dice. Claro. Bueno, el lugar elegido para la festichola es el DOC de Exaltación de la Cruz en la provincia de Buenos Aires. El mismo salón donde se casaron Cande Tinelli con Coti.
1: Momentito, profe. ¿Usted está leyendo algo donde hay un dato falso ahí?
2: Sí.
1: Ah, bien. Sí, bueno, avísele a los chicos porque usted... Qué malo que...
2: No, pero ya saben la dinámica. Vamos.
3: Atentos los chicos. Sí, sí, sí, sí.
2: Bueno, ahí se casaron Cande Tinelli, Coti, Steffi Reutemann con Ricky Montaner y Oriana Sabatini con Paulo Dybala. Entre otros.
1: Bien.
2: Así que 24 de diciembre se casa la triple T con el jugador de la selección, Rodrigo de Paul. Y van todos estos 24 famosos.
1: 24 de diciembre, qué linda fecha, ¿no?
2: Están viendo si invitan a los padres.
3: y a Papá Noel.
2: Aparentemente después de 12.
3: Bueno. Llega el niñito Dios.
2: Bien. Vamos a ver.
1: ¿Papá Noel te invitó después de 12 o antes?
2: Después de 12, junto al papá, la mamá y el hermano.
3: Ah. Y los renos, todos los renos del trineo.
2: Sí,
1: bueno, que no lo encuentre antes a Papá Noel Stuesel, porque puede que le falten cosas en la bolsa.
2: Vamos a ver.
1: Bueno, a ver, chiquitines, entonces, al WhatsApp.
3: Al 351-519-9917.
2: ¿Dónde está el dato trucho en todo esto que acabo de decir?
1: Mientras nos vamos al himno de los
2: Despabilados.
4: Me gusta el olor que tiene la mañana.
5: Hola, soy Julieta de Colegio Doratrices.
2: Hola, Juli.
5: Tengo. Y la respuesta verdadera es que se casa el 19. Despabilate, amor.
6: Yo sabía la. Hola, buen día. Hola. Despabilate, amor. Yo hice el 8. Jamás se fueron. Y 208 pegado por todos lados. Y no sirve. No sirve. Aguante la raquetita. Infaltable. Infaltable. Está muy, muy buena. Les mando un beso enorme a todos. Que tengan un error.
1: Qué lindo, Débora, gracias.
3: Vamos, Debo.
2: Beso por el consejo.
7: Hola, soy Alma, tuyo de la escuela. Y la respuesta correcta es que no se casa en el 24, se casa en el 16.
3: Alma, ¿cómo es?
7: Chao, quiero ganar las entradas.
2: Chao.
7: Espabilate, amor.
3: Eso.
7: Hola, Fla.
1: Upa. Cuidado cuando grabes.
3: Anda por ahí, hola.
8: Hola, soy Feli Mauri, Bauti Mauri.
2: Hola, Feli Mauri.
8: Y la respuesta correcta es el 19 de diciembre. Se casa Teddy. Espero ganarme las entradas de Espabilate, amor.
3: En un montón.
2: Es linda. Quiérela.
9: Hola, soy Fausti.
2: Hola.
9: Y yo soy Guille.
2: Hola, Guille.
9: Vamos al colegio Fata Eucarística. Y el dato trucho es
10: que se casan el 19 de diciembre, no el 23.
9: Chao, aguante la hit, me quiero darme las entradas.
3: Me encanta.
2: Chau,
3: son un coro, el coro Cipoli.
11: Pide el abrazo de la madrugada.
12: Hola, soy Nicolás del colegio Somo Aventura. Y la respuesta es de que no es el 24 de diciembre, sino el 19 de diciembre, el casamiento de Tini. Me quiero ganar las entradas de Espabilate, amor.
1: Eso, Tilines. No le digas así, Tilines.
3: Vamos, Tilín. Despiértate, Tilín.
1: Luis Fonsi. Imagíname sin ti.
2: No, puedo,
3: no podemos. No podemos. No imagíname. Imposible.

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0: Tremendo, Piti, las pastillas del abuelo Tarot.
1: Temazo, temón. Un beso gigante para Moni, que se está recuperando en la cama de una neumonía. Le mandamos un beso así de grande.
0: Moni, este himno flamenco del despabilate amor es para vos.
1: Un mimo. Ahí va.

0: Ay, lo necesito acá el buen día guapa de Luciano Castro, pero no, no lo tengo. Justo ahora no.
1: Buen día guapa.
0: Ay, te sale idéntico.
1: Ah, igual.
0: A ver, hacelo de nuevo.
1: Buen día, guapa.
0: Ah, María, qué genial.
2: Toma pa' vos.
3: No me gusta madrugar, no me gusta madrugar. No me gusta.
2: Bueno, y chicos, bueno, hay que salir al mundo, claro.
0: Bueno, ¿con quién estamos?
2: En este momento los tenemos que saludar.
0: Hola.
4: Hola, Guada.
0: Guada, dice.
2: Hola, Guada. Hola, guapa.
0: Hola, guapa, pues joder, guapa. Y la guapa no escucha, es una tapia, no escucha nada la guapa.
2: Bauti, Feli, ¿cómo les va? ¿Cómo andan?
5: ¿Cómo andan?
2: Muy bien, ¿ustedes?
5: Bien.
0: ¿A dónde están, loquitos?
6: En el auto. En el auto,
7: yendo al colegio.
2: Ah, muy bien, ¿a qué cole van?
5: La Salle Arguello.
2: Ah, muy
0: mirá,
2: bien.
0: Mirá, está mamá ahí.
8: Sí, acá estamos todos.
0: Toda la banda, qué lindo. ¿A qué grado van, chicos?
9: Yo cuarto B y mi hermana segundo C.
2: Muy bien, perfecto.
0: ¿Cómo andan en el cole? Cuéntenos.
10: Estamos contentos.
9: Bastante.
0: ¿Tienen una tonadita de otro lado? ¿Puede ser? ¿De dónde son?
9: Somos de acá, de Córdoba.
0: Mira.
2: Ah, mira los chicos.
0: Bueno, ¿qué van a llevar de merienda? Porque nosotros tenemos hambre.
10: Unas chalitas de pizza y un turrón de arroz. ¿Y qué era? ¿Cómo se llamaba? Y un
2: sanduchito
10: de queso.
2: ¡Ay, qué rico!
0: Pero ¿qué les hacen?
2: Un lunch, la vianda.
0: ¿Un catering de Claudia Ferrer les hace tu mamá? Chalitas, sándwich, turrón, todo.
2: Todos llevan.
0: Falta.
2: Está bien, hay que alimentarse bien.
0: Falta una bomba de papa, hacemos el almuerzo.
2: Besos para Lau, esa mamá que hace todo.
0: Bueno, ¿cuál es el dato falso, chicos, del profe?
7: La fecha de casamiento.
10: La fecha del casamiento.
0: La fecha del casamiento. ¿Cuándo se casa Tini?
10: 19 de diciembre.
2: Muy bien, felicitaciones, Bauti.
0: Que les vaya hermoso en el cole.
11: No, para salir a...
12: no te creo.
0: Los queremos.
10: Gracias, los queremos.
2: Nosotros también.
0: Nosotros más. Bueno, vengan para la radio a buscar las entradas, dale.
10: Ok.
0: Bueno, besito.
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0: Los Pet Shop Boys, Domino Dancing. Dale, que se hacen las 8 de la mañana. 4 minutos y se harán las 8 de la mañana. Un beso grande a Sabri, que está en el Chaco.
1: Vamos, Sabri, hola, el Chaco.
0: Sáenz Peña, Chaco. La cantidad de gente que sigue mandando este amanecer, por Dios. Y ha llegado nuestro PBT, Informa Segundo.
1: Estados Unidos aprobó que una IA recete medicamentos para la piel sin supervisión médica. Polémico. Una inteligencia artificial receta medicamentos para el acné sin médicos en Estados Unidos. ¿Qué pasa? Bastante polémico se abrió este debate en las últimas horas en ese país porque la firma tecnológica Nola Health inició una prueba piloto en Estados Unidos. Allí el sistema es justamente que evalúa los síntomas de los pacientes y emite las prescripciones de forma automática. No hay un médico que esté chequeando absolutamente todo
0: la
1: eso.
0: La doctora IA.
1: La doctora IA, le vamos a
0: ya poner. Ya le voy así. A dar. Ya le doy esto.
1: Las autoridades aprobaron un marco legal específico para facilitar las innovaciones en el sector de la salud y permite que la aplicación opere sin supervisión directa de profesionales.
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2: Milo J y Mon Laferte. Jangadero.

0: A las 8 de la mañana, 6 minutos. Estos son los principales títulos en el Despabilate Amor de la HIT.
1: Fly Bondi se presentó en concurso de acreedores. Debe 120 millones de dólares y paralizó todos sus vuelos.
0: La aerolínea low cost busca renegociar sus deudas en la justicia comercial tras meses de cancelaciones masivas y la suspensión total de sus servicios.
1: El gobernador Martín Yarlora analiza ir a la justicia por zonas frías.
0: La modificación afecta a 13 departamentos de la provincia de Córdoba que ya no contarán con el subsidio automático en la boleta del gas.
1: Boca agotó la popular Artime para visitar a Instituto.
0: Instituto La Gloria recibirá a Boca Juniors este viernes desde la hora 19:30 en el Mario Alberto Kempes por la fecha 12 del torneo clausura. Quedan disponibles plateas Gasparini para los simpatizantes Eneises.
1: Mientras se normaliza el servicio de transporte interurbano en Córdoba, te contamos qué pasa en este martes ventoso.

0: Cuando llega la lluvia, ¿qué pasa con el granizo?
1: Hay alerta naranja por fuertes tormentas y posible granizo en Córdoba. Se vienen jornadas bien inestables en toda la provincia. Hoy, a esta hora, tenemos 16 grados 9 décimos, cielo parcialmente nublado, una máxima para hoy de 27 grados. Para mañana miércoles, mitad de semana, mínima 15, máxima 19 grados, con probabilidad de tormentas fuertes para toda la jornada.
0: Caída, ocasional caída de granizo sería mañana. Exacto. Mañana miércoles 7 de octubre.
1: Así es.
0: Una proyección a mediano plazo. Y bueno, esto de la alerta que estamos hablando, alerta amarilla, temperaturas loquitas en todo el país. Sobre todo se va a potenciar en el sur de la provincia de Córdoba, ¿eh?
1: Bien loquitas.
0: Bueno, si me Córdoba, estás diciendo a mí.
1: No te sientas aludida. En Córdoba y en todo el país, 8 de la mañana, 8 minutos.
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0: Benjamín Amadeo, mil disparos. Buen día, Sol.
1: Mil disparos.
0: Chicos, no lloren tanto por hoy. Ya todo el mundo dice, voy a comprar carilinas, voy a comprar esto. No podemos más, estamos que nos duele la panza.
2: Es el último baile.
0: Ay,
2: hay que permitirlo.
0: ¿Cómo te gusta? Vos viniste con el título, es el último tango y lo
2: es
0: vas a repetir.
2: El último tango es el último baile, señoras y señores. Si hay que permitirse emociones hoy, es el día.
0: A las 9 de la noche juega...
2: 8 de la noche.
0: ¿A las 8 juega?
2: 8 de la noche.
0: ¿20
2: en
0: horas?
2: El Monumental, exactamente, en la cancha de River.
0: Paola, ¿qué decís vos?
2: Hola.
3: Hola, hola.
0: Tiene delay.
2: Hola, Pao.
3: Mi nombre es Paola. Les quería contar que mi hijo Isabel y Lorenzo, gracias a ustedes, se despabilan todas las mañanas. Sobre todo a Lorenzo, que es el que más le cuesta.
2: A Loren.
3: Y yo me río tanto. Nos reímos tanto con ustedes. La verdad es que la ir al cole la transforma en algo lindo, gracioso, divertido.
0: ¡Qué azotes!
3: Y después tomo el auto para seguir caminando al trabajo.
2: Sí.
3: Y me sigo riendo. Ay, no, los quiero. Son muy, muy lindos. Gracias también, Flavia, por tus ocurrencias. Les mando un beso.
0: ¡Ay, cómo te queremos!
2: Eso, Pao.
0: Mirá desde Miramar de Ancenusa la foto que manda Miriam. Ese cielo le pusieron témpera rosa, mijito.
2: Está pintado por Arielito Campo, ¿viste?
0: Sí, qué bonito. Bueno, chicos, cuentas claras conservan la pareja. Ayer tuve una charla fogosa con mi marido y dijimos, lo mío es mío, lo tuyo es tuyo.
2: ¡Epa!
0: Está bien. Cuenta, Brasca andaba con un estudio de eso.
2: Lo mío es tuyo y lo...
0: Lo tuyo es tuyo, lo tuyo es mío y lo mío es mío.
2: No, bueno, no. No, porque eso no es un negocio.
0: Y la Barbie divorciada se quedó con todo lo de Kent.
2: Claro, ¿y quién se queda con el perro? Decide Jason Joy.
0: ¿Y Kent se va a llevar el perro?
2: ¿Qué me decís?
0: Ese es un tema. Ese es un tema.
2: Ojo con las separaciones a esta altura del año.
0: No, no hay que separarse.
2: Si se van a separar, háganlo después del Día de la Madre o hasta noviembre como máximo. Porque después llegan las fiestas, vacaciones.
0: Claro. No, fiestas no hay derecho. ¿Dónde está Juan? No, nos separamos. Hasta el lechón se levanta de la mesa y te
2: claro,
0: pregunta.
2: Y se va, claro.
0: Se va.
2: Se va el lechón. Así que no se separe.
0: No
2: es que seamos pro separación en absoluto.
0: No sé, pero digo...
2: Tener buena calidad de vida.
0: Hay que pegarle, viste, la época, porque hay que fingir un poco.
2: ¿Hay épocas para separarse?
0: Y cuando arranca el frío tampoco, porque vos necesitas un palenque ahí donde rascarte.
2: Muy bien esa, necesitas ese calorcito que no es de una estufa, el calefactor.
0: ¿Fechas
2: como
0: estarían
2: tal
0: buenas para visorar y tomar envión?
2: En verano.
0: Agosto, porque ya empieza la primavera.
2: Y en verano también.
0: Si tenés el cuerpito más o menos mantenido, agosto, dale, porque salís con toda la calle.
2: Sí, ya te renovás.
0: Sí.
2: Ah, empezás a ver un poquito más de piel, empezás a mostrar
0: pero
2: todo el
0: época
2: que
0: de
2: estás
0: fiesta,
2: haciendo.
0: ¿Viste? ¿Viste como nuestra oyente de la mañana, María Victoria?
2: Claro.
0: Que decía, la cosa está mal, chicos, la cosa está mal, ya dormimos cada uno en una punta en un rin de la cama. ¿Sabes que yo tengo un...
2: Hay un cuadrilátero, no es una cama, es un cuadrilátero eso.
0: Claro, y no. Que los chicos observan, dice. El hijo observa y dice, mamá, papá está raro, papá está de mal humor.
2: ¿No te hace el desayuno, mamá? ¿No te prepara los mates?
0: Claro, ni con un rayo láser. ¿Viste? Cuando la pareja no te toca ya ni con un rayo láser, está todo mal.
2: Mamá, ¿por qué no lo esperás a papá con la costeleta y la ensalada como la semana pasada?
0: ¿Por qué comiste a las 7, mamá?
2: Sola, mamá, viste. Claro.
0: Claro, ¿por qué no lo saludas al hombre?
2: Los chicos observan absolutamente todo.
0: Mira, yo tengo recuerdos de una compañera mía en la escuela.
2: Sí.
0: Que los padres eran tan cariñosos, vivían en Bajo Palermo.
2: Ah, mira.
0: No voy a decir el nombre.
2: No.
0: Y yo siempre decía, mirá qué cariñoso el padre y la madre.
2: Qué lindo.
0: Y chapaban en la cocina.
2: Y hay una época donde, bueno, los adultos mayores ahora, de aquel entonces, no se demostraban tanto cariño.
0: Los de hoy. Claro.
2: Los de hoy sí, seguramente, pero los de antes, digo, por infancias las a lo mejor un poco más duras, ¿viste? Como más fríos en algunos sentidos.
0: ¿Puedo decir que las parejas de antes eran más frías?
2: Y me parece que de alguna u otra manera no estaba el cariño expresado como tal, pero digo, había un gesto, el gesto de que te cebo los mates, había otra tensión. En vez de los abrazos, el acto. Te preparo un café, te preparo los mates.
0: ¿Puedo decir que los padres de antes eran más fríos?
2: Sí, no sé si más frío, pero no sabían
0: más
2: expresar
0: complejo
2: tanto
0: para expresarme
2: el cariño.
0: Estás raro, no sé, no... Como que
2: no
0: estás...
2: te lo estoy expresando claramente. No, ¿querés más cariño? Vení que te lo expreso
0: no
2: ahora.
0: No sé si vas a Dianfune, no sé si te vas para Dianfune, la parrilla...
2: La tangente de Marco Juárez, ¿para dónde vas?
0: Para mí antes sí, las parejas eran más frías, más distantes.
2: Sí, por eso.
0: Capaz que el gesto era más de cortesía, te cebo el matecito,
2: ¿y pero... qué te estoy diciendo?
0: No, porque estás hablando raro, complejo estás hablando.
2: Te estoy diciendo justamente
0: Gregré para decir que...
2: Ah, bueno, Gregorio. ¡El 8!
0: Entonces yo recuerdo estos padres de mi amiga en la cocina.
2: Sí.
0: Mientras nosotros jugábamos, que ellos estaban ahí no, iba a decir una palabra muy fuerte.
2: Chichoneando, así.
0: Abotonado. No.
2: Un beso, un abrazo.
0: Sí, sí, sí, qué hermoso.
2: Corega va, corega viene.
0: ¿Por qué le pones ese tinte de...? ¿Por qué tiras todo abajo, Fernando? ¿Ah? ¿Por qué tiras todo abajo?
2: Perdón, por mi culpa y mi gran culpa.
0: Claro. 8 de la mañana, 22 minutos, 17 grados a esta hora.
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0: Hola Flavia, hola Fer.
1: Hola.
0: Les cuento, cuando me separé hace unos 15 años, fue un 24 de diciembre.
2: Ay, qué oportuno.
0: Alta fecha la dejé para separarme, 24 de diciembre. Y otra cosa,
1: sí.
0: Un amigo mío, el Negro Oli, un fisioterapeuta reconocido de Córdoba.
1: Sí. Negro Oli.
3: Negro Oli.
0: Le contaba yo que me estaba por casar hace poco. Y los gastos del casamiento. Y me dijo el Negro Oli una frase muy sabia. No te vayas a querer separar, Titi, porque es mucho más caro que el casamiento separarte.
1: No, claro.
0: Un beso, chicos, que tengan una hermosa mañana.
1: Ahora, 24 de diciembre se quedó haciendo colecho con Papá Noel, ¿no? Y aparte ahí te tiene que invitar a alguien a la casa.
3: ¿Qué trajo Papá Noel en ese paquete?
1: Llanto.
3: La separación, dice.
1: Frustración, odio,
3: no,
1: ira.
3: No,
1: no. Aparte el día de separar. Oh. Yo me acuerdo que yo estaba haciendo un programa... Un programa con Juan Alberto Mateico.
3: Ajá.
1: Y salí con un bolsito como la hormiguita viajera.
3: Ya, te ibas.
1: Y me fui a Carlos Paz a hacer el programa.
3: Caminando como Kung Fu, así, caminando, claro, para hacer catarsis.
1: Mis compañeros dicen, ¿qué ese bolso qué es? Este bolso es mi casa.
3: Traigo la dignidad en este bolso.
1: Ah. Este bolso es mi hogar.
3: Dejen de preguntar pavadas, carajo.
1: Y me fui a llorar a la vera del lago...
3: Mira el lago de la costanera de Carlos Paz.
1: ¿En serio? Te lo digo.
3: Tirándole, no sé,
1: y Mateico,
3: las palomas.
1: Dice, déjenla que vaya al lado del lago. Es difícil separarse, dice él.
3: Qué genio, Mateico.
1: Y ahí me fui, con mi bolso.
3: Qué genio el muñeco.
1: ¿Qué llevas ahí en el bolso, me dice un compañero? ¿Qué que nos quedamos en Carlos Paz? Vamos a salir en Carlos Paz. Mi casa llevo, mi casa.
3: Necesito que se vayan, que me den espacio.
4: Claro, bueno, ese es el tema de la
1: separación. Es durísimo, el primer día de la separación es muy duro. Es durísimo.
4: Bonnie dice, chicos, es un tema la separación. Mi hija lo hizo en noviembre, fue la peor decisión ya que habíamos pagado las vacaciones todos juntos.
1: No.
4: ¿Qué hacíamos con mi yerno? Decía Bonnie en ese
1: momento. Lo mandan a naufragar.
4: Tuvimos que llevarlo. Se cargaron el perno ahí. Sí, la verdad fue un error, un desastre. Fuera de arreglarse, se la pasaron mal,
1: no,
4: se
1: bueno,
4: separaron mal.
1: Pero pará, el yerno, dos dedos de frente, también no vaya.
4: Claro, papito.
1: Perdete un viaje.
4: Pedí el reintegro de última de otra manera, ¿viste?
1: Prefiero irme, te juro, acá al asfalto caliente de la ruta Catamarca.
4: Ya, en Santiago del Estero, a hacer un huevo ahí en la ruta.
5: Hola, chicos, buen día. Los estoy escuchando acá. Más chicos, las familias de antes, 14 chicos tenían.
4: Ah,
5: no.
4: Sí.
5: No. Capaz que no demostraban.
1: No, eso dijimos, Cuchi, sí. No eran tan expresivos, pero después, mamita, como sale al asado, dice una acá.
4: Que es lo que dice Romy, justamente, las parejas antes no se demostraban cariño en público. Después dice, como sale al asado, entraban.
1: ¿Eso es en francés?
4: Sí, en francés. En francés antiguo.
1: Ahí llega el gerente, ¿eh?
4: Acelerada le metieron al gerente. 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
1: Qué linda voz.
6: Hola, chicos. Buen día. Lo que pasa es que los padres de antes eran pudorosos.
4: Tal cual.
6: No se demostraban el cariño delante de los hijos. Pero se ve que cariño había porque mi madre tuvo 7 hijos. Pero adelante de los hijos, no se demostraban cariño.
4: Eso es, totalmente.
6: Pero sé que se amaron hasta el último momento.
1: Qué hermoso.
4: Eso es cierto, totalmente cierto. Qué había pudor, esa es la palabra.
1: Claro, Romy también dice, no demostraban cariño en público. Acá nos están pidiendo el pronóstico para Córdoba y Tras la Sierra para el fin de largo. Viajo para allá.
4: Pauli dice, chicos, los escucho siempre. Ustedes hablan de separación. Yo con mi pareja nos estamos por casar después de 16 años juntos.
1: Oh.
4: Pero no se aplica todo, Pauli, ¿eh?
1: No, por supuesto que no.
4: No, al contrario.
1: Atención, los fines de semana largos que quedan, sábado 10, domingo 11, lunes 12 de octubre, después nos vamos al sábado 21, domingo 22, lunes 23 de noviembre, después ya vamos al Día de la Virgen y después Navidad. Ya damos el extendido para Tras la Sierra, ¿te parece? Para este fin del Día
4: por
1: de la
4: supuesto.
1: Raza.
4: ¿Querés decir algo? No, a su servicio, señora.
1: Ale Sanz, la canción que hace con su hijo, Capitán Tapón. Hola.

0: Hola, mis hermosos. Escucho y me vienen muchos recuerdos. Yo me acuerdo que mis papás solamente se daban besos en las fiestas, así que era un acontecimiento verlos dándose un beso al brindis. Y aparte, me parece que antes, más que amor, es demostración de respeto, porque yo me acuerdo que mi mamá lo esperaba a mi papá con la comida servida, con nosotros bañados, con el perro limpio, la casa impecable. Llegaba él y era todo como, no sé, mundo Disney. Y esa era su forma de mostrarse el cariño, ese respeto que se tenían. Y mi viejo, cada vez que se iba de viaje, siempre le traía algún detalle que él sabía que le gustaba a ella, y me parece que esa forma se demostraban cariño con ese respeto.
1: Bueno, ya van a ver cuando llegue tu padre.
2: Ya ay, qué amenaza ir
1: cuando lleguen tu padre, ¿no? Ya van a ver,
2: ya les voy a contar todo lo que hicieron, ¿ah? Cómo se portaron y levantaban el dedito, le ponían la manito tetera así.

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Karin León. Cuando escucho Karin León me da unas ganas de vivir una fonda mexicana. ¿Qué andas haciendo con qué personaje? Escucha. Gisela dice, hola chicos, no se olviden el fin de largo extraordinario el 9 y el 10 de noviembre por el Papa, ¿no? Claro, se le suma a los fines de semana largos que quedan y con feriados, ¿eh? Ese que decís vos, Gisela.

0: ahora arriba, sí te quería encontrar. Arriba,
1: arriba. Sofi, que estuvo preguntando el pronóstico en Tras la Sierra para el fin de semana, para el viernes 15 grados la máxima, con chaparrones.
0: ¿Allá?
1: El sábado, sí, en toda la zona de Tras la Sierra, Mina Clavero, Nono y demás. Sábado máxima 15 grados, cielo mayormente nublado, y el domingo por la noche chaparrones.
0: Bien.
1: ¿Ok? Y si lo extendemos al lunes feriado, lunes 12 de octubre, cielo mayormente nublado para la zona de Tras las Sierras con una máxima de 15 grados.
0: Bien, fresquito. ¿Viste? Marian dice, tengo tan presente a mi tía y mi tío político, él comía todo procesado. Y para Navidad y Año Nuevo le procesaban el lechón y la ensalada rusa. Y para brindar a la sidra, le sacaban sidra con una cucharita. ¿Y por qué comía todo procesado? ¿No habrá podido? Bueno, está bien. Tengo un compañero que ayer compró ya pan dulce acá en sobre el Ituzaingó.
1: ¿En serio?
0: ¿No serás vos?
1: Sí. Me pasó el fin de semana que hago un posteo en las redes sociales y me dicen, no, en serio, ya, sí, ya están entre nosotros los budines, ya están entre nosotros los pan dulces. Y me antojé y dije, necesito llevarlo.
0: Ay,
1: y ayer a la tarde corté un pan dulce, que no soy para nada fanático de la,
0: claro,
1: la fruta abrillantada.
0: Me encanta.
1: Las detesto, no me gustan.
0: Bueno, no seas detestador cereal.
1: Bueno, pero estoy diciendo cuál es mi gusto.
0: Bueno, hay que ver si no están vencidos los pan dulces. Ojo, que te los venden.
1: ¿Sabes que chequeé eso, Fla? Que no, se vencía para marzo del 2027.
0: De la Navidad de Luis te los venden.
1: El sabor, dije yo, a ver cómo está de sabor. Estaba bien. Unos con chips de chocolate.
0: Ay, esos son ricas.
1: Una porción nomás, porque si no me lo bajaba entero.
0: Chicos, bendecido día, dice Analia. Pónete un temita, Fla, de la serie de La Mujer Prohibida. Temita de Víctor. ¿Podíamos poner esas canciones? Ya la terminé, ahora estoy viendo la...
1: ¿Con cuál?
0: La Venganza de Analía.
1: Te encantan, así
0: es
1: todas
0: otra Colombia.
1: Son todas colombianas, parce.
0: Chorre aceite.
2: A ver. Hola, Fer, buen día.
1: Buen día.
2: En esos tiempos de tu separación acá en Carlos Paz, yo sí era la que hacía las cositas dulces.
0: ¡Apa!
2: Era la pastelera.
1: Ah.
2: Ahí en el complejo donde ustedes hacían la radio, al lado del lago.
1: Sí.
0: Ay, Estela.
2: Beso para los dos.
0: Ay, no.
2: Estela de Carlos Paz.
1: Estelita.
0: Me muero. Yo me acuerdo de Estela, las cosas ricas que nos hacía. Ahí en el
1: Estela.
0: Lake Buenavista.
1: Claro.
0: Ahí estaba la radio, la movida del verano.
1: Parador.
0: El parador.
1: Sí, parador.
0: Sí, un complejo. Un
1: complejo, sí.
0: Ay, no. Qué buen momento, Estela.
1: Vecina.
0: Si me habrás visto con los ojos de sapo llorosos.
1: Bianca dice, chicos, yo me separé en el 2023 y para mí fue como sacarme un peso.
0: Bueno.
1: Casada y volviendo a casa de mi mamá con mi valija. Gracias a Dios, acá en San Luis, si no tenés bienes, conjuntos e hijos, podés hacer una separación en común acuerdo gratis. No, San Luis.
0: Ay, qué lindo. Bueno, que vive el amor. Quédense juntitos.
1: O que se separen ahora.
0: O ya.
1: Ya, chicos.
0: Que les viene Navidad, Año Nuevo.
1: Claro, el Día de la Madre, antes de
0: toda
1: todo.
0: Toda la primada te va a preguntar, ¿y qué pasó?
3: ¿Y qué pasó? ¿Qué pasó? ¿A dónde está? ¿A dónde

0: La diosa Madonna. Cuando me abra un bar, Varela, le voy a poner Dancetería, como se llama esta canción.
1: Me encanta.
0: Dancetería.
1: Buenísimo.
0: 8 de la mañana, 48 minutos, mientras vos estás arrancando. Otros comen vitel toné, como Marul. Dice, yo anoche hice vitel toné, los escucho ahora en mi taller de orfebrería, tomándose unos matecitos en un quillo.
1: ¡Vamos!
0: Me gusta eso. Podríamos ir a visitar el taller.
1: Claro.
0: De orfebrería.
1: ¿No
0: de
1: le pidió nada para el, para el papa?
0: ¿Para el tupper?
1: Para el papa, iba a decir el tata, no el papa.
0: El tata Dios.
1: No, pensás, no, me acordé justo de mi abuelo, el tata le decía así.
0: Se armó un debate acá porque, claro, Pao pone sobre la mesa el que los viejos de antes no se expresaban tanto en la pareja ni con los hijos.
1: Exacto.
0: Dice que no había tanto contacto físico. Sí, capaz ese respeto que te esperen con algo calentito, una sopa, esto, un mate, tú.
1: Es lo mismo que decía Florcita, ¿no?
0: Y es verdad que los, capaz que sí, ¿no? Que los padres de hoy somos más esta movida Montessori, como digo yo. Ponemos el cuerpo, miramos a los ojos.
1: Claro.
0: Ponemos contacto. El cuerpo, pues somos más cariñosos. Capaz que los padres de antes eran más fríos, ¿viste?
1: Bueno, ¿será que somos generaciones que venimos a charlarlo más, a poner todos esos detalles sobre la mesa o a sanar de alguna u otra manera con esos gestos que son
0: no
1: un montón?
0: Tanto contacto, capaz, tanto cariño de cuerpo.
1: Flor,
0: ¿no?
1: Florcita dice eso que le pasaba con su mamá, que le reclamaba, che, dice, no me das cariño. Y la mamá le respondió, yo te lo demuestro. Cuando te espero con la comida, cuando te cebo mates. Esa
0: claro.
1: es la manera de mostrar su amor en algún momento.
0: Y sí, capaz que
1: está
0: sí.
1: Está bien.
0: No, capaz no, era su
1: era
0: manera.
1: Que tenían y era su manera, exacto.
0: Yo siempre pienso que para sanar o para no ser tampoco tan ingratos, ¿no?
1: Uh-huh.
0: Hay que mirar al adulto que nos sostuvo a nosotros.
1: Exacto.
0: Porque ahí había un adulto.
1: Y una historia muchas veces.
0: Andá a saber lo que le
1: duras.
0: Pasaba al adulto cuando se iba a dormir.
1: Durísimas.
0: Y te arriaba vos para que te bañes, te daba un plato de comida, laburaba todo el día, porque eran épocas que los padres también laburaban.
1: Hay otras herramientas hoy en día, hay una cuestión también. Donde se pone la salud mental en juego, donde hay terapias para sostener, para acompañar. Son otras épocas.
0: Sí, cada época tiene lo suyo.
1: Exacto.
0: ¿Viste? No sé. A mí me encanta poner el cuerpo
1: muy
0: con
1: bien,
0: la criatura.
1: Como
0: al
1: tiene que ser.
0: Al punto que ya me empuja con la hidrolavadora y me dice, salí, mamá.
1: Pará, mamá, basta.
0: Yo la agarro, es cuerpo.
1: Me digo, que te abrazo, te aprieto los
0: Le digo,
1: cachetes.
0: ¿Sabes dónde te vas a curar, hija, vos?
1: Sí.
0: El otro día que estaba...
1: ¿Pachucha?
0: Que estaba enfermo.
1: Sí.
0: En el pediatra. No. ¿Sabes dónde te vas a curar vos? En un abrazo de tu madre. Y la abrazo así, le digo, acá está la cura, hija, en un abrazo de tu madre.
1: Bueno.
0: ¡Ah, sale!
1: Eso que estás diciendo es clave. Sana, sana, colita de rana. Si no sanarás hoy, sanarás
0: sí.
1: mañana. Y era con un abrazo, con un besito en la frente muchas veces y a la vida.
0: ¿Sabés lo que es ese beso sanador?
1: Toma.
0: Porque ese beso
1: magia
0: te devuelve...
1: De la familia.
0: ¿Sabés qué te devuelve ese beso?
1: ¿Qué?
0: El sentido de todo. El refugio está ahí en ese abrazo, en ese beso.
1: Cerrame todo, gracias.
0: No,
1: si no
0: hay,
1: gracias por
0: no
1: tanto.
0: Hay ibuprofeno que cure eso.
2: Desde las 6 y hasta que te despiertes del todo, vamos a estar acá. 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

0: Hola chicos, yo hace 3 años y medio más o menos que me separé y mi abuela tiene Alzheimer. Cada vez que voy a su casa, que estamos por comer, me dice, ¿y no va a venir? Ay Dios, me queda la comida atragantada.
1: Y él, y los chicos, y la casa, y el auto,
2: y Candela,
1: y los perros.

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0: Daft Punk, Instant Crush. Ay, cómo amaba Daft Punk yo de adolescente.
1: Temazo, amo esta canción.
0: Qué temazo. Te voy a hacer escuchar algo.
1: Un loco Moya.
0: Y vos me tenés que... Un loco, André Moya.
1: Una lista de canciones tremenda.
0: Te voy a hacer escuchar algo.
2: Sí.
0: De lo que va a pasar hoy a la tarde en el Monumental.
2: No quiero empezar a llorar, Flavia. Oh. No, por favor, te lo pido. ¿Ah?

0: Uno de la banda es invitada para hoy.
1: A ver, ¿quién es?
2: No he podido olvidarte.
0: ¡Qué locura!
1: ¡Ah, mirá!
0: Va a estar.
1: Vamos, chicos.
0: Mirá, Amar Azul sube al escenario a las 6 de la tarde.
1: Sí.
0: Después, estos. ¡Qué locura!
1: ¿Y después?
0: Damas gratis. Fabio Santana, que va a interpretar el excombatiente, va a interpretar el himno nacional.
1: Tremendo ese momento, un excombatiente de Malvinas.
0: Tremendo. La Sole. Ulises Bueno. Hay una artista sorpresa que no dicen quién es.
1: No lo van a decir todavía.
0: ¿No?
1: Sí, está todo bajo siete llaves ese artista que va a estar dando, por supuesto, un show en las próximas horas, en el cierre, la despedida del 10.
0: ¿Vos sabés quién es?
1: No.
0: Ah.
1: No lo puedo decir. Me dijeron, por favor, que no lo diga.
0: Ah, pero entonces lo sabes.
1: Tengo la información.
0: ¿Quién será no, para mí? Ulises va a cantar la despedida, seguro está.
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0: Bueno, muy emotivos. A las 8 arranca el partido. ¿De qué te reís?
1: A las 8 arranca el partido. Están preguntando cuál es el artista por el mensajero. No lo podemos decir, chicos, ¿eh? Una cuestión de guardar esa información.
0: No es el Negro Videla.
1: No, tampoco es el Turco Julio.
0: No.
1: No es la Gata Varela tampoco.
0: No. Se viene fuerte la despedida, ¿eh? Bueno, gente hermosa, gracias por tanta compañía. Para vos que estás yendo a Mendiolaza, ahí, en tu camionetita al campo, chiquito.
1: A Waltercito, que está en el taxi en el 5224, que es súper fan de la HIT, y a todos los amigos taxistas que están en las aplicaciones también, colectivos, en los camiones, en todos lados. Chiquito, que está de camino, ¿dónde?
0: Al campo.
1: Vamos, dice. Chiquito querido.
0: Chiquito tiene ganado,
1: un abrazo para todos los que están ahí manejando.
0: Es un candidato, capaz que tiene campos.
1: Sí, bueno.
0: Bueno, escuchame una cosa, 9 de la mañana, 4 minutos, llega Mariana Hassan. Tenemos que saludarte a vos, a vos, a mí, Chotito.
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0: Gracias, Martín Brasca, el profe y asociado.
1: Gracias, André Moya, en la musicalización, una lista de lujo.
0: Prometemos mañana venir mejor con un pato en fila.
1: Bueno,
0: ¿sí?
1: Es Venus retrógrado, chicos.
0: No.
1: Sepan disculpar.
0: Por favor, ¿cómo nos está pegando lo retrógrado?
1: De una manera tremenda.
0: Yo soy una babosa embarazada. No puedo reaccionar en la vida.
1: Gracias, Fede Albarenque, con el dato despabilado. Gracias, Flavia Airós.
0: Gracias, Fernando Barea.
1: Traete un pan dulce mañana.
0: Ay, no me dejé servido el chiste así.
1: Dale.
0: Bueno, será hasta mañana, oyentes. Los queremos tantísimo, tantísimo. Gracias.
1: Gracias. Chau, por chis. Todo. Un beso.
0: Se cuidan, se quieren.
1: Lloren mucho hoy, lloren mucho.

buen día para todo el mundo. ¿Cómo les va? Bienvenidos a Hermosa Mañana, las corridas hoy. Ay, perdón. Venía más como de zona norte, doblé mal y terminé ahí al frente de una de las peatonales y dije, no, tengo que dar un vueltón acá, cruzar la Chacabuco, en fin, bueno. Un vueltín que di, pero está tranquila calle, no es que hay muchísimo tránsito a esta hora, está bastante piola. Lindo este martes 6 de octubre, para que salgas y para que pongas el GPS. Ese sería el mensaje de hoy. Hoy es una hermosa mañana para que pongas el GPS, ¿sí? Le damos la bienvenida a esta hermosa matina de la HIT con todo el equipo. Hoy Solari otra vez, mañana vuelve Andrés Mansur, pero bueno. Mi nombre es Mariana Azán, está Fer Rojas en la producción con Fer Barea, están los musicalizadores. Quédate con nosotros, hola.

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2: Los datos del tiempo actualizados a esta hora en la ciudad de Córdoba, 17 grados es la temperatura, pero en realidad la sensación térmica, mira, 20 grados, 70 el porcentaje de la humedad, el cielo está parcialmente nublado. Lo escuchaba esta mañana tempranito a Fer que decía que íbamos a tener una máxima de 27. Yo estaba más como con Flavia diciendo 27, sí, 27. Marca el pronóstico extendido para la tarde de hoy con el cielo mayormente nublado, pero calorcito. Calorcito a pesar de las nubes. Un beso muy grande a nuestros oyentes sanjuaninos que también están conectados con Cadena Hit. 17 grados, la actual en San Juan. Hoy máxima de 27 también. Mira, muy parecido a la ciudad de Córdoba, pero con un poco más de sol. Los sanjuaninos que tienen sol toda la semana. Un beso muy, muy grande a los pueblitos del interior, las ciudades más pequeñas, más allá de San Juan Capital, que están conectados con Cadena Hit. Y también un cariño enorme a Altagracia. En Altagracia tenemos un montón de oyentes, ya los comercios con las persianas arriba, empezando este martes de mucho trabajo y escuchando Cadena Hit. 23 grados, la actual en Altagracia, máxima de 25 para hoy. Se nubla a la tarde, ahora tienen algunos rayitos de sol, pero ya para la tarde se va a nublar del todo. En Altagracia, aunque no hay pronóstico de lluvias. A ver, Córdoba, ¿cómo viene la semana? Mañana, miércoles, sí tenemos pronóstico de lluvias que se mantiene. El jueves por la mañana también algunas tormentas. Bueno, pero el fin de va a estar lindo en Córdoba. En buena hora, que llueva durante la semana y el fin de semana que se ponga lindo, che. Unas ganas de esto. De arena y sol como Marta Sánchez. O no, a esta altura del año, decime si no. ¿Ya querés empezar a soñar con las vacaciones? Ay, un poco de playita, qué bien nos vendría.

0: repetir el WhatsApp para que nos sumen a sus contactos. Es el 351-519-9917. Yo no hubiese podido anotarlo, por ejemplo, a esa velocidad. O sea, si la locutora tan mala onda me lo dice a esa velocidad, yo, oyente, no lo hubiese podido anotar.
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Taylor Swift haciendo mí a las 9 de la mañana con 23 minutos. ¿Cómo arrancaste vos tu mañana? ¿Cómo estuvo tu mañanita? Yo así como si me faltaran cosas, metí ahí un reiki de 7 y media, 8 y media. Épico, épico. Un beso muy grande para Analía Cabrera, para mi reikista que la adoro. Viste que cada tanto hay que pasar y alinearse los chakras. Y alinear las ideas. Está bueno. Mucha gente que descree de este tipo de terapias, a mí me encanta. Me encanta el reiki. Y sé que hay muchos reikistas que también nos escuchan, que están en la zona, por ejemplo, de Tras las Sierras, de Altagracia. Así que nada. Aguante, aguante el reiki. Me parece espectacular. Bueno, vamos a las noticias. Vamos a ver qué dice nuestra página de hashtags. Un poquito de información a esta hora. Una pausa y volvemos. Le pusimos al primero. Se normalizan de a poco los servicios de transporte interurbano en Córdoba después de las asambleas. Los colectivos volvieron a salir pasadas las 7 de la mañana. AOITA se reúne en un plenario decisivo y no descarta ir a paro total. Así que vamos a seguir este tema de cerca, pero por ahora hay colectivo. Están confiados, otro de los hashtags de la mañana. El ministro de Economía, Luis Caputo, dejó un mensaje sobre las presiones del dólar y se mostró confiado en las elecciones de 2027 afirmando: les vamos a arrancar la cabeza como en octubre del año pasado, dijo. De todos modos, Caputo advirtió que si no se da lo que él piensa, tendrá que estar preparado para que los argentinos no sufran. Una piedra en el camino. Otro de los temas del día, una piedra en el camino descarriló el tren de las sierras a metros de la estación de la localidad Huerta Grande. El director de Defensa Civil local, Sebastián Flores, le dijo a Cadena 3 que la formación regresaba de Capilla del Monte hacia la capital provincial. Por suerte no hubo que lamentar heridos, le pusimos una piedra en el camino, no es que haya, no es que se haya cruzado literal una piedra, pero bueno, hubo un desperfecto ahí en los carriles y por eso se produjo este descarrilamiento. Sin heridos. Esa es la parte buena. Y el hashtag deportivo, obviamente, hoy la manija es total con Leo Messi. Manija Leo o gracias Leo, pueden ser nuestros hashtags. Messi se prepara para vestir por última vez la celeste y blanca. ¿Cómo vamos a llorar esta noche en el Monumental? El partido ante Benín empieza a las 8 de la noche en el estadio de River. Messi publicó un emotivo mensaje, después miralo con un carrusel de fotos. Lo vi esta mañana temprano expresando que va a extrañar estos momentos especiales con la selección. La foto 2, después si mirás el carrusel vos decís, ¿qué le pasó a esta foto descentrada? No, claro, es como una foto panorámica partida en dos, donde se ve todo el cuerpo técnico, toda la gente que trabaja para la selección argentina. Y me encanta que Messi comparte esa foto o esas dos fotos en las que se ven todos en forma de agradecimiento. Con la camiseta de la despedida, con un estadio lleno, dichosos quienes tengan entradas para ir a la cancha esta noche a verlo a Messi en su último baile. ¿Alguien va? ¿Alguien que esté escuchando en la radio va? Por favor, un audio al mensajero o al WhatsApp de la radio, que es 351-519-9917, y me cuentan.

0: Vos sabés que cuando me pongo el pelo así para atrás me veo un poco frentuda.
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mensajero habilitado para saber cómo viene tu mañana. ¿Cómo arrancaste el día? Mirá lo que son las orquídeas de Evelyn. Yo no te puedo creer esta orquídea blanca. Si mi abuela Tita las viera directamente, palma. O sea, creo que se muere de ver estas orquídeas. ¿Qué entrega la de la orquídea? O sea, uno, como persona que tiene la orquídea, en el sentido de que todo el año hay que cuidarla para que florezca ahí poquito a poquito, con todo su esplendor, su belleza, y después otro año volver a esperar. Esto es todo un amor y toda una ciencia, lo de las orquídeas, que son una hermosura. Yo no tengo en mi casa, pero siempre que voy a algún lugar donde veo alguna, es como que si uno quiere tocar. ¿Viste? Cuando se mira y no se toca, yo quiero como tocarla, la orquídea. Dice Evelyn: hola Marian, acá estamos en el trabajo. Hoy me costó un poco levantarme, pero con tu compañía la paso mejor. Gracias por ser la persona que le pone música y risas a mis mañanas. Gracias a vos, Evelyn, por tu mensaje tan divino. Sos lo más. Judith dice: Marian, me das toda la energía para comenzar el día. Me alegro mucho, Judith. Euge me pregunta si estuve en Santa Rosa el finde. Dice: Marian, ¿estabas en Santa Rosa el finde? ¿O era un clon tuyo jugando al tenis? Debe haber sido un clon, Euge, porque nada me hubiera gustado más que estar en Santa Rosa jugando al tenis, pero no. No he tenido la dicha. ¿Cómo no le sacaste una foto? A ver qué tan parecida éramos. Por acá me dejan este mensaje que dice: 5 de octubre, hoy se celebra el Día Mundial del Hábitat, Día Mundial del Docente, Día Mundial de la Arquitectura. Ah, pero hoy es 6. Así que esto es de ayer, porque me acuerdo que habíamos visto ayer que era el Día de la Arquitectura. No te preocupes, Judith, a mí también a veces me pasa que creo que es 5, pero es 6. No pasa nada. Excelente el programa, chicos, los escucho como siempre. Un beso grande, dice Carmencita, Belén. Todos tus ruegos han sido escuchados, dice. Mirá el pronóstico, el fin de va a salir el sol. Ay, espero que sí. Yo hasta el sábado, viste, no quiero decir mucho, pero ojalá. Esa monjita, la hermana Mercedes de acá del convento, cerquita de la catedral, que esté rezando a full, invocando a Santa Clara. Mari, buen día, soy Maru desde Unquillo. Te escucho mientras me estoy tomando unos mates. Trabajo en mi taller de orfebrería. Yo te regalé un colibrí en el verano. Me acuerdo, Maru, uno rojo me habías traído. Sí, lo tengo enganchado a una mochila. Tengo ese colibrí de como de canutillos, una hermosura. Laburazo de artesano, así que mil gracias. Bueno, viene una tanda en un ratito, pero antes otra canción. Para los que están así un poco como Mercurio retrógrado y vagonetas, la escuché decir a Flavia esta mañana que estaba más en modo babosa. Bueno, temas bien arriba para que te saques la fiaca. Vamos a armar el mate, un cafecito, mover los hombros. Mojate un poco la cara, no sé, subí el volumen de la radio, que hoy tengo super premios para vos.

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0: canción de Ricky Martin con Kanye García haciendo Asignatura Pendiente. 9 de la mañana con 43 minutos. 18 grados en Córdoba, 20 la sensación térmica. Un beso muy grande para Mayra, que la saludan desde Balcarce, Buenos Aires. A Mayra, que está en Córdoba capital, su hermana que le dice, o su mamá, Daniela, que la saluda por el cumple. Un beso.
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0: Zimbabue Loco de Atar es lo que suena en el aire de la hit. Y ahora suena ¿qué personaje? ¿Sabes por qué? Porque tengo para regalarte pases dobles para el show de ¿qué personajes? Que tocan este viernes en Córdoba, en el Quality Arena. ¿Viene qué personajes? Va a estar bárbaro, va a estar buenísimo. Tenemos pases dobles para que vayas a Quality este viernes a bailarte todo, a cantarte todo. ¿Cuántos éxitos? ¿Qué personajes? Por favor. Con el hashtag ¿qué personajes? Que es con K, ¿qué personajes? Y tu nombre, tu apellido y tus últimos tres números del DNI. Te anotas porque estas entradas van a estar por boletería. Las vas a tener que retirar con tu DNI por boletería. Es el primer premio que activamos en esta hermosa mañana. Te invitamos al show de ¿qué personajes?
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0: díganme que alguien más hace esto que hago yo cuando tienen algún sueño así que es medio tipo revelación. Yo anoche soñé que una persona, que no puedo decir quién es, me regalaba un gato. A mí mucho los gatos, la verdad, no me encantan. Si me está escuchando mi amiga Ani, me va a decir, ¿cómo no te encantan? No, mi hermana tiene un gato, tengo amigos que tienen gatos. Yo no elegiría el gato yo como mascota. Dicen que las personas que decimos eso hasta que tenemos un gato y ahí nos encantan. Pero bueno, en fin, digamos que no tengo como tantísima afinidad con los gatos. Y alguien me regalaba un gato color gris claro. ¿Da para preguntarle a la IA qué significan esas cosas en los sueños? Viste que el gato puede estar asociado a muchas cosas. Puede estar asociado a la traición. Puede estar asociado a otras cuestiones como, qué sé yo, a la protección, a la independencia. Bueno, no sé. ¿Qué me recomiendan como para analizar los sueños? Porque viste que hay sueños y sueños. Ya estuvimos hablando el otro día con la medium, por teléfono. Hay cuestiones en los sueños que son como muy claras, muy evidentes, con personas específicas. Y hay otros que son más un tole-tole, ¿viste? Una ensalada rusa que parece la ensaladera del Colorado de la Popo, ¿viste? Que mete un poco de todo. Que se, viste, no sé, justo te picó una hormiga y la viste a tu tía y soñás que, no sé, hay una invasión de hormiga en la casa de tu tía y apareció tu ex. Y bueno, se mezcla todo en los sueños. Pero hay otros sueños, ustedes me van a entender, que son como muy concretos y muy específicos. Cuando te despertás y decís, apa, esto que soñé, voy a anotar y lo voy a charlar con el psicólogo este sueñito. Pero bueno, sé que el gato además tiene toda una cuestión simbólica interesante. Así que nada, lo tiro así, viste, como a la mesa de charla, a la mesa del pochocleo matinal, a ver qué opinan. Yo sé que del otro lado hay gente muy supersticiosa, gente muy brujita. Si alguien sabe qué puede significar, me cuentan, por favor.
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2: El gobierno oficializó el regreso del Día de la Raza para el feriado del 12 de octubre. La denominación histórica volvió a

0: Figurar en el calendario oficial publicado por el Estado Nacional tras haber sido modificado en 2010 durante la gestión de Cristina Kirchner. Empresarios afirman que el transporte interurbano tiene un déficit de 5.000 millones al mes. FETAP advierte que el aumento del boleto no cubre los sueldos de septiembre y exigen respuestas al gobierno provincial. Deportes, Boca agotó la popular Artime para visitar a Instituto. Quedan disponibles plateas Gasparini para los simpatizantes ceneices del próximo partido. Datos del tiempo actualizados en Córdoba, 20 grados 3 décimas la temperatura, el cielo está parcialmente nublado, está algo ventoso en nuestra ciudad. La máxima pronosticada para hoy es de 27 grados, 58 el porcentaje de la humedad, para la tarde el cielo mayormente nublado. En toda la Argentina son las 10:09 minutos.
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0: Me encanta la voz que tiene Maxi Espíndola, la verdad, cómo ha crecido este artista. En este caso es con El Purre haciendo Ella, una linda canción que abre la segunda hora de programa, a las 10 con 12 minutos. Si tengo información del sueño con el gato gris clarito. Que te traigan, mirá la gente, amo, los amo, oyentes de la radio, me mandan un montón, todo el mundo consultándole a la IA, o sea que todas las respuestas son más o menos parecidas. Soñar que te regalan un gato gris claro simboliza tranquilidad, equilibrio emocional, introspección y la llegada de una etapa de calma o de una oportunidad que requiere responsabilidad. Mirá qué bien. Me viene muy bien. Entonces, qué increíble, ¿no? Lo de los sueños, el inconsciente. ¿No les parece todo un flash? Eso es espectacular. Bueno, gracias. Gracias a todos los que se tomaron el tiempo de buscar data de eso. ¿Ustedes son de anotar las cosas que sueñan? ¿De acordarse? ¿Les ha pasado también que por ahí, viste, te levantás y te acordás y al rato te querés acordar lo que habías soñado y ya te olvidaste? Marian, hay un libro, El Libro de los Sueños, de San Cono. Dice Humberto, y significa tradición, no, traición en la familia, ¿ves? Yo también había escuchado algo de eso, de que el gato era traición. Por eso, viste, depende... Depende el librito de cada quien. Hola Marian, ¿cómo estás? Cuando me casé en la iglesia había un gatito que jugaba con la cola del vestido y me dijeron que era un buen augurio de prosperidad. Después un primo de mi marido lo agarró y se lo quedó. Supongo que si soñás con gatos es lo mismo. Algo bueno. Buenísima la radio, dice Clide. Mi amor, gracias Clide. Yo pensaba como vos de los gatos. Es más, me daban hasta impresión. Hoy ya hace 4 años que mi vieja le regaló a mi hija una gatita y literal que le cambió y me cambió la vida. Pasaron 2 pérdidas en casa, la gatita fue todo lo que estaba bien. Es muy compañera, es algo que no te puedo explicar. Desde San Vicente nos cuenta Lu. No, no, es que sí, te digo. Lo mismo Sole Macrina, que le mando un beso también, que está escuchando. Me dice, no, tenés que adoptar un gato y una vez que adoptás un gato ya después... Lo viví con mi hermana, yo, que adoptó un gato, que lo encontró en una obra porque ella es arquitecta, el Richie, el Ricardo, que es malísimo igual el gato de mi hermana. Alguna que otra vez me ha tirado así como un arañazo y eso, no me quiere. Pero ella, que era anti-gato, ahora es como full defensora de los gatos. Por eso digo, ¿será que es así? Bueno, mirá, y Babasónicos tiene una canción que se llama Miau. Y lo que viene a continuación tiene que ver con Babasónicos. No es la canción, pero es su gira que viene a Córdoba.
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ratito viene una nueva historia de cornuda dolida. Vamos a ver cuál es la historia de hoy. La de ayer fue la de un hombre. ¿Se acuerdan, no? Una compañera de laburo que desgrabó los audios de este cornucho dolido que a través de audios contó su historia para compartirla con la radio. Chicos, acá desde la farmacia del hospital de Orán, preparándonos para escuchar la cornuda dolida mientras trabajamos. Saludos a todos, excelente la música como siempre, dice Graci Víctor. Mariana, ¿le podés enviar un saludo a mi amiga Juli, que cumple años hoy? Por supuesto, de Magalí Lazzarini para Juli. Escuchando, feliz cumpleaños. Un beso muy grande. ¿Qué personajes es el hashtag por el que estás participando para ganarte pases dobles para ir al show del viernes en el Quality? Va a estar muy bueno. Un mensajito por acá que dice, son mi compañía todas las mañanas en mi despensa. La abrí hace 15 días. Bueno, mucha suerte con la despensa. Ponela linda, tendés siempre así, viste, con una sonrisa. Vas a ver cómo un montón de gente va a ir a comprarte. Saludos desde Colonia Carolla. Un beso grande, Colonia Carolla. Mega fan de Colonia. Marian, siempre mi filia fue team perros. Nada en contra de los gatos. Pero bueno, hasta que mi mamá decidió adoptar una gatita de la cuadra. Al tiempo adoptamos a la hermanita. Y como dicen, son todo lo que está bien los gatos. Muy compañeros, son buenos protectores contra las malas energías. También son nuestros protectores energéticos, me dice por acá Leandro. ¿Viste? Sí. Tengo que... No sé si en casa, porque viste que yo tengo un perro muy grandote y es medio... No tengo... Es como de más mimado de más, medio celosón. Por ahí con los conejos también me clavo unas escenas. Yo por ahí temo y bueno. Pero para el campo puede ser unos gatos ahí. Teníamos uno en un momento... que era un gato callejero, pero le dábamos de comer y pensamos se iba a encariñar y se quedaba con nosotros. Yo le había puesto Xinjiang, en realidad el Facu le había puesto Xinjiang, porque era mitad blanco, mitad negro, pero se fue, siguió siendo callejero, digamos. Y ahora hace mucho que no lo veo, pero cada tanto aparece, ¿viste? Para mí cuando siento el olorcito de que estamos cocinando, se da una vuelta. Hay que castrarlos, ¿no? Mejor a los gatos para que no se vayan así por los techos. No sé, hablo desde la ignorancia, perdón, pregunto. A los que son más gatunos. Porque, por ejemplo, los conejos, se recomienda, los veterinarios castrar, porque se evitan un montón de enfermedades, ¿viste? Tumores, por ejemplo, todo en el aparato reproductivo, tanto de machos como hembras. Es importante la castración, además de que adquieren un montón de hábitos saludables y de higiene, como hacer pis y caca en un solo lugar, tipo los gatos en un rincón o en una canasta con sus piedritas o su pellet sanitario, y se evitan un montón de enfermedades, les estirás la vida, digamos, les das como más calidad de vida. Pero no sé en los gatos, me contarán ustedes, cuando quieran, cuando puedan.

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listos? ¿Estamos listos para meternos en territorio de cuernos? ¿Territorio cornuda dolida? ¿Momento de radioteatro, momento de drama, momento de chisme en nuestra hermosa mañana? Yo creo que sí. 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Chicos, buenos días. Mi nombre es Alina. Obviamente es un nombre cambiado porque una tendrá dignidad, pero tampoco quiere tener problemas legales, ¿vio? Y bueno, después de varios días pensando si contar o no la historia, dije, ¿por qué no la voy a contar? Si ya sufrí, por lo menos que nos riamos todos juntos. Todo comenzó hace casi 10 años en un colegio bastante conocido, que tampoco voy a nombrar. Pero bueno, yo era una pibita y como todos los comienzos de año nos presentaron uno por uno en el curso y ahí lo vi a él. Ahí estaba Joaquín, sentado en una de las esquinas del aula, calladito, con el pelo largo tapándose la cara, así, la típica cara y pinta de chico malo. Nos empezamos a hablar, mensajes por Instagram, Facebook, WhatsApp, porque claro, hace 10 años, imagínense, estaban a full todas las redes sociales. Al poco tiempo empezamos a noviar, chapamos. Y yo estaba completamente enamorada de Joaquín. Mariposas en la panza, qué decirles, mi primer amor. Ese con el que uno sueña absolutamente todo. Todo era hermoso. Conocí a su familia, estaba mi suegra, mi cuñada y sus sobrinos. Me recibieron súper bien. Yo ya estaba prácticamente instalada, era parte de la familia. Vivía prácticamente con ellos. Pasó el tiempo, cumplimos 3 años y la familia empezó a agrandarse. Mi suegra conoció a otra persona, un hombre, muy bien, empezaron a salir. Este hombre también traía a sus hijos, una chica y un chico. La chica tenía más o menos nuestra edad. Éramos una familia ensamblada, de esas que por fuera parecen perfectas. Hasta que llegó la maldita pandemia. Barbijos, distancia, problemas, esa tos interminable, el aislamiento, la falta de joda, de caravana. Bueno, con Joaquín terminamos separados. Pasó el tiempo y un año después, cuando ya estaba todo más tranquilo con el COVID, nos volvimos a encontrar y volvimos a salir. Es que claro, lo nuestro para mí estaba intacto. Yo seguía perdidamente enamorada de él. Para esta altura ya éramos mayores de edad, así que pensé, bueno, ahora sí, somos adultos, esto va a ir en serio. Inocente de mi parte, porque más o menos a los 5 meses aproximadamente, si no recuerdo mal, yo empecé a notar cositas raras. El Juaco, mi Juaco, como que escondía el celular. Algunas conversaciones desaparecían misteriosamente y además no quería mucho contarle a la familia que había vuelto conmigo. Y yo, obviamente, aunque era chica, pensaba, acá hay gato encerrado. Hasta que un día, mi suegra se entera de que habíamos vuelto. Y me llama por teléfono y me invita a unas vacaciones familiares. Me dijo, venite, si vos sos parte de la familia. Ay, bueno, yo respiré, dije, capaz que me comí el viaje y no era tan grave. Así que yo, mi novio, mi suegra, su pareja y los hijos de su pareja, todos nos fuimos de vacaciones. Los primeros días fueron normales. Hasta que llegando al final de las vacaciones yo empecé a notar algo. Que Joaquín y su hermanastra Sabrina estaban demasiado, demasiado juntos. Mensajito por acá, caminatas solos por allá, charlitas en el lago, miraditas. Y yo, como una verdadera profesional de la negación, pensé, bueno, son hermanastros. Capaz ahora que pasaron un poco los años tienen un poco de confianza, ya son hermanos hermanos, pensé. Pero claro, chicos, yo era la única que no entendía la película. Volvimos de las vacaciones y la cosa siguió rara. Joaquín de repente hacía todo con Sabrina. La acompañaba a tenis,
La llevaba y la traía a distintos lugares. Vivía pendiente de ella. Yo era la novia tóxica, celosa. Porque yo seguía intentando encontrarle una explicación lógica. Hasta que aproximadamente un mes después, tipo en febrero, fuera el final del verano, Joaquín se había puesto demasiado frío. Y un día, cuando le pregunté, ¿qué te pasa, Joaco? ¿Por qué me tratas así? Me miró a la cara y me dijo, quiero que terminemos la relación. Esto ya no da para más. Siento que no es lo mismo. No soy feliz con vos. Yo no lo podía creer. Corazón partido. No sabía por dónde empezar a agarrar mis cosas. Claro, yo vivía con ellos. Vivía con él. Destruida, llena de dudas, con el corazón roto. Pero bueno, no me quedó otra que agarrar mis cosas e irme. Pero acá viene la frutilla del postre. Ustedes a esta altura de la historia, ¿qué creen que pasó después? No había pasado ni marzo cuando entro al Facebook y lo veo al muchacho que iba a ser papá con Sabrina. Claro, yo al principio vi que él había puesto que iba a ser papá con unos escarpines y un chupete. Y yo digo, ¡buah, qué rápido que rehizo su vida este pibe! Hasta que, claro, seguí scrolleando, investigando un poco y entendí lo más doloroso. Mirá quién era la futura mamá. Era la mismísima Sabrina. Era la hermanastra. Esa Sabrina tenía cara de traicionera desde el día que la conocí. Esa chica con la que yo había compartido nuestras vacaciones familiares, con la que había caminado por el río, por el lago. ¡Qué lindo! Se llevan bien los hermanitos, decían todos. No, no se llevan bien los hermanitos. Se encaman los hermanitos. ¿Saben qué es lo peor de todo? Que yo soy la cornuda dolida, porque ¿saben qué? Cuando anunciaron el embarazo, Sabrina ya tenía 3 meses encima de embarazo. Y yo no hacía ni 2 que me había separado de Joaquín. Así que esas caminatas, esos masajes, esos partiditos de tenis, de repente encajaban perfecto. Cada una de esas piezas en el rompecabezas de esta cornuda dolida. Celular escondido, excusas, mensajes. Todo me cerró. ¿Y mi suegra? ¿Sabía? Porque yo no lo puedo creer. ¿Me invitó a las vacaciones familiares cuando ya sabía que su hijo andaba con la hermanastra? Cínica esa vieja. Porque si yo, que estaba afuera, veía cosas raras, ¿cómo nos iba a dar cuenta la familia? Fui la única tonta, la cornuda dolida total de esta historia. Moraleja. Cuando te digan, es como mi hermana. No, mirá si la voy a mirar, es como mi hermana. Pregunta siempre, ¿qué tan hermana es? Porque a veces...

esta canción? No, no, no, se llama... ¿Talía Romeo Santos, ese que está ahí de fondo? Sí, ¿no? Bueno, acompañando la historia de Cornuda Dolida de hoy. No, qué fuerte, pero qué hijo de mil ese Joaquín. La peor de la historia es la suegra. Esa vieja sabía todo. Por eso te invitó, muy bruja, dice Joy. Ay, qué mala. Dios mío, por favor, esa hermanastra tan Tatiana. Opina José. Yo coincido en que la suegra sabía todo. Para mí la invitó para darle un golpecito de realidad. Estaba muy tierna nuestra cornucha. Puede ser. Estaba un poco tiernita, ¿no? Clásico, es como mi hermana, es como mi hermano. O puede ser mi hija. No se olviden nunca, no lo son. No es ni la hermana ni la hija. Así que tengan mucho cuidado, mujeres, dice por acá Gra. Soy Miriam y creo que los hombres a la vuelta de la esquina son todos iguales. Al final son todos iguales. Pobre chica, yo creo que la suegra la estaba usando para separar al hijo de la hermanastra porque a ella tampoco no le convenía esa relación. Claro, qué lío también. Es buena esa hipótesis. Es buena que la suegra más bicha, cuando se enteró que el hijo andaba otra vez con ella, dijo, mira, le invitemos a ver si cortan con Sabrina. Y lejos de cortar, pumba, bebé. Ay, Dios mío, los escucho siempre. Acabo de participar por el sorteo. Espero tener suerte, lo extraño Andrés. Mañana vuelve Andrés, está en Buenos Aires, pero mañana vuelve. Marian, para mí la suegra sabía... Y quería que ella se diera cuenta sola. Es algo difícil de decir. Cuando vos sabés que hay una persona que está siendo engañada, a veces preferís exponerla para que se dé cuenta de la situación. Ay, qué sé yo. Qué difícil, ¿no? También ese lugar de decir, ¿qué hago? ¿Digo? ¿No lo digo? ¿Finjo demencia? Acá Franco se defiende del mensaje de esa oyente. Dice, ¿y si somos todos iguales? ¿Por qué eligen tanto? Se la pasan eligiendo y viendo a ver ahí cuál es el que mejor les queda, el que más les conviene. Si somos todos iguales al final, se defiende Franco. Muy bien. Marian, ¿cómo estás? Para mí lo único malo y hasta desprolijo es que la haya llevado de vacaciones cuando él sacaba a pastorear. No, bueno, esto no lo puedo leer. Al de Sabrina, que no era la hermanastra. No era hermanastra porque no compartían ni madre ni padre. Entonces los santiagueños están hasta las manos, dice por acá Franco. Buah. Claro, en definitiva, ellos no los unían ningún vínculo de sangre. Era solamente que el papá de ella y la mamá de él andaban juntos. Pero qué lío, chicos, cornuda dolida. Una historia cada día, infidelidad, cuernos, traiciones. ¿A vos te pasó? ¿Conoces a alguien que le pasó? La escribís y la mandás a la radio. Mirá que acá terminamos el radioteatro en un ratito.

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2: Los títulos de las 11 de la mañana. La justicia le ordena al financista de la UFA entregar una Ferrari y otros 23 vehículos embargados. El juez federal Juan Rodríguez Ponte dispuso que Ariel Vallejo ponga sus autos de lujo a disposición de la Corte Suprema en el marco de una causa por lavado de dinero. Juan Pablo Quinteros y Daniel Pacerini arman un esquema para que la policía controle el tránsito ante la llegada del Papa León XIV. El intendente y el ministro de Seguridad van a definir la modalidad para que agentes de la policía de la provincia estén a cargo de estos operativos. Y en deportes, Banfield no pudo mantener su ventaja. Rosario Central logró empatar 1-1 en el Estadio Florencio Sola, correspondiente a la undécima fecha del torneo clausura 2026. Los datos del tiempo actualizados a esta hora, tenemos 20 grados, 3 décimas de temperatura. El cielo está parcialmente nublado, está algo ventoso, 60 el porcentaje de humedad, 27 la máxima pronosticada para hoy, con un solcito que promete para el mediodía de hoy. Después para la tarde va a estar más bien cubierto. En toda la Argentina son las 11:06 minutos.
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Dabadi. ¿Qué temazo? Por favor, abriendo la tercera hora de programa. ¿Cómo estamos? ¿Cómo venimos? Acordate que con el hashtag ¿qué personajes? Te estamos regalando pases dobles para el show. Es este viernes en Quality Arena. 10 de la noche, un fiestón. ¿Qué personajes para dar?

inicio al fin de semana largo. ¿Querés ir? Tenés que mandar qué personajes y tus datos al mensajero o al WhatsApp de la radio, que es 351-519-9917. Hoy, ¿sabés quién cumple años hoy? Instagram. Un día como hoy, pero del año 2010, se lanzaba oficialmente la red social Instagram. O sea que tiene 16 años, los Sweet 16 de Instagram. Mucha gente que cuando apareció el Instagram enterró el Facebook, gente que no enganchó y se quedó en el Facebook, gente que ahora desterró el Instagram con el TikTok. Yo soy como generación Instagram, ¿viste? Para mí todo pasa un poco por el Insta en materia de redes sociales, pero bueno, ¿viste? Cada uno, según las edades y demás, se va copando con alguna o con otra. Pero bueno, mira vos, 16 años ya que andamos con el Instagram. ¡Qué loco! Impresionante. Bien, amigos, tercera hora de programa. Tenemos recomendado, tenemos más premios para vos. No te vayas. Esto es Hermosa Matina. Llega Abel Pintos con su última gran canción, que se llama Ibuprofeno, al aire de la Hit.

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0: los fanáticos de Morat suena Amor con Hielo a las 11 de la mañana con 18 minutos. Hoy es 6 de octubre, son las 11 de la mañana con 18. 22 grados va subiendo la temperatura en Córdoba, un mediodía hermoso. Se está calmando el viento y está abriéndose el cielo. Eso capaz nos hace llegar a la máxima pronosticada de hoy, que será de 27 grados. 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

0: toquecito de Luis Fonsi haciéndome despido. Tenemos pases dobles para que vayas al cine. Casi 11:30 de la mañana. ¿Querés ir a Cines Dino? Te invitamos. Todos los días te lleva Cadena Hit a Cines Dino. Con ese hashtag Cines Dino al mensajero o al WhatsApp 351-519-9917. Cines Dino. ¿Y qué personajes son los premios de esta hermosa mañana de martes? Así que no te cuelgues y anótate.
1: 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Ricardo Arjona y Grupo Firme. Amor Factura.

0: con la fuerza del engaño de esta nueva versión de una gran canción en el aire de la HIT. También se presentan estos días en Córdoba. Y se presenta la HIT, obvio, como siempre.
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0: noche juega la Argentina. Esta noche Messi, su último baile en el Monumental. El capitán publicó imágenes de una jornada cargada de emoción junto al plantel, el cuerpo técnico, sus últimos entrenamientos. Te amamos, Lionel Messi, todo lo que ha generado Messi en su carrera, en estos últimos años. Realmente el país entero mirará el partido de esta noche. Comienza a las 20 horas y tiene que ser un show de goles de Messi como para que nada nos saquemos. Nunca nos va a alcanzar, siempre vamos a querer uno más del capitán de la selección, que se lo ve radiante con una barbita canchera, un corte de pelo canchero, ya más grande lo veo a Messi, pero lindo. Tiene una linda aura en las fotos que compartió, así que bueno, estará disfrutando estas horas previas, el último baile junto a la selección argentina. Y estaremos atentos hoy entonces. Ya programaron algo, es martes, pero vale la pena porque es el último de Messi. ¿Hay juntada? Ay, no te digo asado, pero bueno, puede ser porque estamos principio de mes, pero unas empanadas, unas pizzas. ¿Cómo estás para juntarte con tus amigas, tus amigos a comer unas pizzas con los primos? Pizza, empanada o unos lomos y mirarlo a Messi. ¡Espectacular!
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pondrán nerviosa Lali y Tini con la organización de los casamientos o no? Bastante tranquilita estoy, mírame. Claro que sí, estoy muy tranquila, muy en paz. Pero bueno, no sé, imagínate, Lali y Tini deben tener 200.000 personas ahí alrededor que les hacen todas las cosas. Bueno, yo ya les voy a contar después del mío cuando pase, como hay un par de saludos para mandar. Pero bueno, ¿sabes qué? En octubre tenemos de todo va a pasar en este mes de octubre, es un super mes. 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

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Levantarte y decir gracias, Padre, otro milagro más ha sucedido. A quien quieras, a Dios, al universo, a lo que quieras, agradecer permanentemente de que abrís los ojos, porque eso, abrir los ojos es un milagro. Abrir los ojos y tener ganas de ir a bañarte es otro milagro.

0: día ya empezamos a pensar en qué vamos a comer. Ay, sí, qué placer. Qué lindo que te esperen con la comidita hecha. Decime si eso no es un gran acto de amor. Qué placer no tener que pensar un día en qué vas a cocinar. Decime, posta, ¿por qué? Es como que uno ya entras en la rutina y te... Es un tema, es un tema. Es una carga mental. Pero bueno, ¿qué andas haciendo? Karin León, ¿con qué personajes? Nos viene bárbaro para recordarte que estamos regalando entradas para el show de qué personajes. Ese es el hashtag. 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

0: Bueno, esta particular doble de Taylor Swift, de la cantante, se convirtió en furor en los cumpleaños infantiles, donde anima a chicos y grandes con coreografías, canciones y toda la energía necesaria. Claro, te mete una playlist de Taylor Swift y ella es igual, chicos. Es una propuesta simple pero original. Alguien se debe haber cansado de la chica que le digan sos igual a Taylor, sos igual a Taylor. Búsquenla. Búsquenla como Taylor Swift, Swiftin, como si fuese un Swiftin, pero con Swift, T-N-T. Swiftin, como Taylor Swiftin, algo así. Se ganó al público, es una de las atracciones principales, sobre todo de los cumpleaños de las nenas. Imagínate, en un momento aparece con todas sus canciones. Luqueada, tiene hasta el mismo body con lentejuelas, el mismo flequillo, el mismo color de pelo. Es igual, pero si estás igual. Una cosa de locos. Tiene las pulseritas en la mano, ¿no? Las nenas como locas con otros micrófonos, cantan, bailan. Esto es acá en Argentina, eso es lo que no puedo saber. En teoría sí. No sé si es en Buenos Aires. Dice que esto ha generado un montón de opiniones, porque claro, la ropa que tiene por ahí no es tan aniñada para ir a un cumpleaños infantil, que están más pendientes los papis que los chicos. Estoy leyendo los comentarios, ¿no? Pero no, a mí no me parece que sea algo ni sexualizado ni nada. Es una chica igual a Taylor Swift, como con un body rosa, con celeste, todo tornasolado, con lentejuelas y canutillos. Y canta las canciones de Taylor. Imagínate si se entera el original. A mí se pondría contenta. En una de esas hasta la puede contratar alguna vez si quiere como distraer a los paparazzi. Es muy igual la Taylor Swiftine, ¿eh? Buen currito ahí, me gustó.
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2: Son los títulos del mediodía en Cadena HIT. Diputados retoma el debate de la Ley de Defensa de la Soberanía. El proyecto del Gobierno Nacional se va a discutir hoy en el plenario de comisiones. La iniciativa pone el foco en las Islas Malvinas y en la defensa de los recursos estratégicos. Córdoba lidera las búsquedas para el fin de semana largo. La ciudad de Córdoba, Villa General Belgrano y Villa Carlos Paz son los destinos más buscados del país para este próximo feriado del 10 al 12 de octubre. Y en deportes, el arquero de Belgrano, Thiago Cardoso, podría ser titular en el amistoso de Uruguay en la fecha FIFA desde las 11 frente a India. Vamos a actualizar los datos del tiempo. Tenemos en Córdoba capital a esta hora casi 24 grados. Va subiendo la temperatura, el viento en calma. El cielo está parcialmente nublado y hoy nos espera una máxima de 27 grados. En todo el país son las 12:10 minutos.
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0: bueno, los fabulosos Cadillacs con damas gratis, haciendo Padre Nuestro. Che, qué bueno esto. 12:22. Tengo ganas de hacerte un recomendado que está muy bueno, de verdad. Posta que esto quiero compartirlo con ustedes. Esta noche se va a estrenar el capítulo en el canal de YouTube de Cadena 3. El capítulo de Los Imperdibles. Vas a poder ver un avance también en el Instagram de Cadena 3 o en el mío, que es @marianahasanok, porque estuve en el Palacio Ferreira visitando la muestra de plastilina del dúo Mondongo. ¿Sabés de lo que te estoy hablando? Yo tengo plastilina, Mondongo. Vos decís, ¿qué dice esta mujer? Bueno, un colectivo, que es un colectivo artístico, que se llama Mondongo, es un dúo. Son Juliana y Manuel. Ellos empezaron hace varios años a construir una obra que se llama Argentina, toda de plastilina. O sea, toda de plastilina. Son 15 paneles de paisajes como agrestes de la Argentina, donde hay ramas, troncos, ríos. Es impresionante. Vos la ves de lejos y parece que está pintado, pero está todo hecho con plastilina. Cada uno de los paneles, les tiro datos de la entrevista que hice. Después pueden ver todo, como les digo, en el video. Pero la invitación y la recomendación es que vayan a disfrutar de esta obra que está hasta enero en nuestro Palacio Ferreira, ahí frente a la Plaza España, que además es un lugar soñado, es el Museo Evita. Y se llama Argentina. Y les cuento algunos datos curiosos. Esta obra de plastilina de Argentina son 15 paneles. Cada uno de los paneles pesa 150 kilos. Traer esa muestra al Palacio Ferreira implicó el laburo de un montón de grúas y de mucha gente que se involucró para poder trasladar estos paneles de plastilina, que obvio tienen todo un tratamiento especial con unos óleos y demás para que la plastilina esté siempre a una temperatura, no se derrita, no se caiga, no se despegue, ¿no? Pero es realmente muy impactante verlo en vivo. No es lo mismo verlo en un video que verlo en vivo. Tal vez ver el video te va a servir para entusiasmarte. Acuérdense que creo que los miércoles los museos son gratis. Si no, la entrada es realmente muy accesible. Lleva a tus hijos, anda vos, date una vuelta. Te lleva un ratito nada más. Y esta obra fue vendida a un coleccionista privado. Y es la obra que se vendió, la obra más cara de arte argentino vendida alguna vez. Costó $1.270.000. Eso la pagó un coleccionista privado al colectivo Mondongo para tener esta, para ser el dueño de esta obra de arte argentina, pero con una condición. Había una cláusula en ese contrato que decía que la obra no puede salir nunca de nuestro país. Así que el coleccionista privado accedió, compró y aceptó esta cláusula. Por lo tanto, esta obra de estos 15 paneles de paisajes argentinos hechos con plastilina van recorriendo en una muestra itinerante los museos de nuestro país. La tenemos en Córdoba hasta enero, es algo hermoso. No te lo pierdas, te digo que tenés tiempo, estamos en octubre, tenés hasta enero, pero te lleva un rato. Y en la planta baja del Palacio Ferreira, que es un sueño, o sea, apenas vos entrás al Palacio Ferreira y en el salón principal, hay a mano derecha otro cuadro de este dúo Mondongo, que es una calavera, ahora que estamos en época de Halloween, una calavera también hecha 100% de plastilina, pero te tenés que acercar y detenerte a mirarla porque tiene cientos de miles de personajes. También esa calavera es otra obra con otra historia alucinante, habla como de los personajes que forman parte de los medios y que son populares como en la cultura pop y en la televisión y demás. Yo lo encontré a Mario Bros, por ejemplo, pero están los Simpsons, está Kennedy, o sea, hay personajes de la música, del deporte, de dibujos animados. Si vos lo ves de lejos, solo ves una calavera, ¿no? Como si fuese de huesos, pero cuando te acercás mucho y le empezás a prestar atención, vas a descubrir infinidad de personajes. Así que es el recomendado de hoy, la muestra de plastilina del colectivo Mondongo en el Palacio Ferreira. No dejes de visitarlo.
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0: hermoso es este tema de Angelita Torres, Torpe, Torpe lo que está sonando a esta hora. ¿Dónde nos estás escuchando? Hola, hola, ¿cómo están? Quiero saludar a todos en los caniles municipales de Villa Carlos Paz, me dice Franco. Bueno, un beso grande, gracias a toda la gente de Villa Carlos Paz que nos escucha en los comercios, gente de La Calera escuchando la radio, de Sinsacate. Qué lindo, Río Tercero, Villa María, muchas gracias. San Francisco también, siempre presente. Vamos con algunos ganadores de los premios de hoy, ¿te parece? ¿Quién tengo por acá? A ver, atente. Para ir al cine, retiran por la portería de la radio en Alvear 139. Un par de entradas para Urión Cabrera, 336. Urión, te esperamos. Fernando Fabing. Fernando Fabin, 164. Y Joana Brane, 719. Todos, aquí los esperamos en Alvear 139 con su DNI para retirar las entradas. En un ratito se van las entradas dobles para el show de ¿qué personajes? Ya te lo vamos a develar.
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0: momento me quise hacer la que trotaba. Salía, empezaba como el trote con una playlist de qué personaje, te lo juro. Y había un par de cumbias que, bueno, ¿sabes cómo me encendían para running? Me duró poco la etapa running, pero por ahí te sirve el dato. Por si estás como medio fiacoso con el aeróbico. Porque tiene como una cosita, ¿viste? Ahí que te entusiasma a acelerar el ritmo. Amamos a qué personajes, a su cantante Emma. Es un bandón, va a ser re divertida. La cita es este viernes 9 a las 10 de la noche en el Quality Arena y tenemos ganadora. Hola Mari, qué linda es tu compañía. Muchas gracias. Extrañamos igual a Mansur. Me vendría genial ganarme las entradas para regalito de cumple de mi novio. A los dos nos encanta Emma. Dice Silvina Carle, que es la ganadora. Silvina Carle, DNI terminado en 093. Te vas con tu amor, con tu novio, tu chongo, tu gordi, a bailarte todo con qué personajes. ¿Sí? Vas directamente por lista. Este viernes al Quality con DNI y tu acompañante. Las retiran ahí en la lista de Cadena Hit. Me encantó. Es un planazo. Y bueno, sin decir mucho más, 12:48 minutos, chicos, nos queda una tanda y nos estamos despidiendo de esta hermosa mañana.
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0: Back in Anger, es Oasis, lo que está sonando en el aire de Cadena Hit, prácticamente cerrando este programa. Pero qué temazo, por Dios, como dice ese amigo nuestro, ¿viste? Lo escuchaste como dice, a mí me encanta.
1: Qué temazo, por Dios.
0: Sí, totalmente de acuerdo, qué temazo, por Dios. Sonando en Cadena Hit, sobre el final de esta hermosa mañana.

0: Nos quedan 2 minutos para llegar a la 1 de la tarde. Nos estamos despidiendo con este temazo de David Bisbal. Esta reversión de Vivir Así Es Morir de Amor, de David Bisbal, antes de su visita a Córdoba. Hoy juega la Argentina, hoy juega su último baile Lionel Messi con la camiseta de la selección. El partido es a las 20, podés entrar a cadena3.com, vas a tener toda la información del partido, de la previa, el minuto a minuto. ¿Qué más? Yarlora respaldó las fotomultas y propuso un sistema mixto con la policía caminera. El gobernador de Córdoba indicó que seguridad está trabajando en los pliegos para adquirir otro equipamiento. Señaló que los controles electrónicos podrían incorporarse en lugares como puentes o la circunvalación. Esos son los últimos titulares en el portal de noticias de Cadena 3. Hoy nos espera una máxima de 27 grados. Ya estamos muy cerquita, tenemos 25 en este momento. No sé si vamos a llegar a los 27, pero bueno. Tal vez por la sensación térmica, porque la humedad está ahí encima del 50%. Y nosotros volvemos mañana a las 9 de la mañana ya con el acople, la mejor fusión, ya con el equipo completo. Vuelve el señor Andrés Mansur, lo espero, para hacer algunos programas juntos antes de mi pequeñísimo receso de fin de largo por el casamiento. Gracias Fer Rojas en la producción, gracias Fer Barea también por todo. Ale Oliva, André Moya musicalizan esta radio con Rafa Jaime también. Mi nombre es Mariana Azán. Búscame en el Instagram, @marianaazan.ok. Te mando un beso. Hasta mañana. Chau.
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2: Le ganamos al top de la hora. Faltan 15 segundos para que sean las 2 de la tarde. Hasta las 6 estamos juntos.

25.5 en Córdoba, 40% la humedad, viento del noreste a 17 kilómetros por hora. La visibilidad es óptima, una canción que nos interpela un montón. ¡Hola! Es muy temprano, Camilo. El cielo parcialmente nublado en la ciudad. Bienvenidos.

grados anticipa el Servicio Meteorológico Nacional para esta jornada. El cielo mayormente nublado. El miércoles, una jornada marcada por la inestabilidad. Mínima de 15, máxima de 19. Mayormente nublado en la madrugada y el resto de la jornada entre un 40 y un 70% de probabilidad de tormentas fuertes. Eso anticipa el Servicio Meteorológico Nacional. Te quiero tanto, los auténticos decadentes con Caligaris. 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

0: Con Tini, 14:18 en toda la Argentina, haciendo Pael.
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cadena Hit vienen al mismo lugar. Llegan desde lugares distintos, pero confluyen en la misma pantalla. Así que si quieren utilizar el mensajero de la app de cadena Hit, bienvenidos. Y si no, a través de WhatsApp, que si no nos agendaron, yo los acompaño con el numerito. Es el 351-519-9917. Lo repito. Es el 351-519-9917. Primeros mensajes de la tarde, 2 y 20. ¿Desde dónde llegarán? ¿Qué es lo que dirá? ¿Quiénes serán? En fin. ¿Habrá alguien que por primera vez envíe un mensaje? Vamos a ver si lo logramos.

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Cadena Hit en Córdoba Capital es 91.9. Viene Ricky Martin. No sé dónde te encontramos. ¿Estás de sobremesa? ¿Estás almorzando? ¿Cómo que estás desayunando, merendando? En fin, ¿en dónde te encuentre? Te quedas con Ricky Martin y Cani García.

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0: Una noche contigo, eso cantó Juanes, 14:35 minutos.
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0: ¿Podemos tutearte, Débora? Debbie. Dice, hermosa tarde, excelente música, me encanta escucharlo. Saludos, Débora, que vemos ahí, está como Debbie. Un beso. Qué lindos temas que ponen siempre, los escuchamos en la peluquería canina. Quiero mandarle saludos a Rocío y pedir si puede ser una canción de Mon Laferte o algo de Banda Los Chinos. Eso nos dice Nati a través del WhatsApp de Cadena Hit. Primera vez que mando mensaje, acá terminando la última prótesis temprano para poder juntarme con amigos a la noche a ver el partido. Soy Javi desde Altagracia. Y manda una foto de unos dientes. Se ven espectaculares, te digo. Yo que lo tengo medio chanfleado. Los estoy mirando con cariño, Javi. Un beso. Ya la locutora mangueaba dientes, es una cosa que no tiene... Claro. Esto no tiene techo. Primera vez que envío por la aplicación, nunca pude conectarme. Dice Oscar, bienvenido. Soy de Pilar y quería mandar un saludo a mis suegros que llegan mañana desde Misiones. Les estoy preparando un arrollado de pollo. Los escucho desde la mañana. Gracias. Parque Sikiman, presente. Eso nos dice Moni. Uno más. Acá te estamos escuchando desde la oficina con Cristela y con Brenda. ¿Nos mandás un saludo? Por supuesto, con muchísimo gusto. Gracias a la radio por acompañarnos todas las tardes. Un beso a las dos. Es momento de ir a buscar una canción que tiene una particularidad. Una particularidad que no todas tienen. Que es inolvidable. España. Call me.

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Haciendo en vivo esta canción que se llama Si una vez. 13 minutos para que sean las 3 de la tarde en toda la Argentina. Estoy en mi trabajo en barrio Quintas de Ferreira con una gana de irme. Lore está escuchándonos desde Buenos Aires. Nos cuenta que recién salió de trabajar y está escuchando la radio a esta hora. En este 6 de octubre, que es el Día Nacional del Circo en la Argentina, se lanza oficialmente la red social Instagram en un día como hoy del 2010. Saludos de arroba Flavia Locutora. Y en un día como hoy, en un día como hoy de 1995, se lanza oficialmente en Colombia un disco que sería definitivamente un antes y un después en su carrera musical. Hoy está cumpliendo años Pies Descalzos. ¿Qué hay en ese disco de Shakira? Esta canción.

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fecha FIFA y hay muchísimos amistosos internacionales. Corea del Sur le ganó 2-0 a Uzbekistán. Uruguay le ganó 6-1 a la India. Está jugando Jordania-Venezuela. Empatan 0-0. Y aparte del partido de la selección a las 20, Colombia juega con Perú 20:45. Estados Unidos-Canadá a las 9 de la noche. 23:30. México recibe a Chile en esta fecha de amistosos internacionales.

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2: Diputados, retoma el debate de la Ley de Defensa de la Soberanía. El proyecto del Gobierno Nacional se discutirá este martes en un plenario de comisiones. La iniciativa pone el foco en las Islas Malvinas y en la defensa de los recursos estratégicos. Juan Pablo Quinteros y Daniel Pacerini arman un esquema para que la policía controle el tránsito ante la llegada del Papa León XIV. El intendente y el ministro de Seguridad definirán la modalidad para que agentes de la policía de la provincia estén a cargo de los operativos. Messi se prepara para vestir por última vez la celeste y blanca en el Monumental. El partido ante Benín se disputará a las 20 en el estadio de River. Messi publicó un mensaje emotivo y un carrusel de imágenes expresando que extrañará momentos especiales con la selección. Títulos los más importantes a las 3 de la tarde en punto.
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0: Hola Flavia, buenas tardes. Aquí en Carlos Paz la siesta pinta pesada, con una resolana, ni sol, ni nublado del todo. Una brisa tibia y, bueno, dan ganas de salir a hacer limpieza al jardín, al patio. El
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0: su despedida de la selección, Leo Messi recibió la medalla y el diploma como doctor honoris causa de la Universidad de Buenos Aires en una ceremonia realizada en el predio de la AFA en Ezeiza. Ahí Messi recibió de manos del rector y el vicerrector de la UBA el máximo reconocimiento que otorga esta Casa de Altos Estudios.
1: ¡Qué grande, mi capitán!
0: Poder recibir un reconocimiento así es un orgullo para mí. Sobre todo, poder decir que soy un doctor honorífico. Es un día muy especial. Sé que va a ser difícil, voy a intentar disfrutarlo, estoy tranquilo. Pero a medida que se acerca el momento del partido se va complicando un poquito más. Así que empezarlo de esta manera, con este reconocimiento, lo hace más especial. Muchísimas gracias, la verdad, es un orgullo muy grande. Es lo que dijo Messi tras recibir el diploma. Miren lo que es ese diploma. El doctor honoris causa. Como doctor honoris causa de la UBA. Eso pasó hace minutos nada más. Elvis Crespo, Vélez, pa' bailar.

0: agendar el número de ustedes, porque siempre lo dicen y vengo con, vengo manejando al momento. Estoy en la pujante localidad de Agua de Oro, en las sierras de Córdoba, disfrutando de la música que están pasando. Bienvenido, Dani, qué lindo. Quique y Liliana están saliendo para entrenar. Saludo grande, beso para ustedes. Algo de Carlos Baute. Quiere escuchar Orlando. Aitana con Superestrella, 1527.
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que están escuchándonos desde Orán, Salta. Soy Gaspar, los escucho a través de la 107.1, que es la FM Gol. Quiero saludar a mi familia, a Constanza, a Bauti y a Carlos. Nos contaba hace un ratito que estaban almorzando. ¡Un beso! Cristian está en Las Piures, la primera vez que escribo por acá. Estoy pintando mi casa en mis vacaciones. Así a mi señora no le agarra el síndrome del sillón. Te sentás y se acuerdan de que tenés que hacer algo, dice Cristian. Tema de Babasónicos, un saludo para ustedes y un beso para mi hermosa familia, dice Cristian, escuchándonos desde Las Piures. Para primer mensajito acá desde el taller, siempre los escuchamos con Clau mientras estamos cortando tela. Un beso para las dos, para Agus y para Clau.

0: esta noticia. Ganó el candidato paraguayo, ¿se acuerdan? El candidato que prometía hoteles, alojamiento gratis si ganaba. Bueno, ganó. Horacio Fernández logró la reelección en Itagua con el 53,26% de los votos. Su propuesta electoral había generado repercusión dentro y fuera de Paraguay. Fernández había adquirido notoriedad por esta particular promesa electoral vinculada a los 4 moteles que administra su familia. La diferencia entre Fernández y Ortiz fue de 4.469 votos. Él había anunciado que si conseguía una diferencia superior a los 10.000 votos, permitiría el acceso gratuito durante 24 horas. Bueno, chao.
1: Van a tener que pagar.
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4: Milo J y Mon Laferte. Jangadero.

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0: que están escuchándonos desde Bariloche, Ivana. El clima está horrible. Así que lo del mismo sol es bastante relativo. Álvaro Soler, Jennifer López.
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0: Claramente, sí, sin dudas. Despedida a esta hora es tendencia en redes sociales porque hoy Lionel Messi juega su último partido en la selección argentina. Y hay un video que ha convertido la palabra despedida en tendencia. ¿Tienen 45 segundos? Busquen un pañuelito.
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4: Mi orgullo.
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0: Hermoso, hermoso, re conmovedor. Y hay tantas cosas. Y encontré esta y digo, la voy a compartir con ustedes porque... Porque no solo admiramos su talento. Admiramos cómo atravesó el dolor. Perdió finales. Y lo volvió a intentar. Lo criticaron. Recontra criticaron. Renunció y eligió volver. Lloró en público, sin esconderlo. Nos mostró que la frustración puede ser parte del camino, no el final. Y que la vulnerabilidad, qué valioso esto, por favor. La vulnerabilidad no es debilidad. Gracias por tanto, Leo. Lo que nos hiciste sentir, como dice esta publicación que está dando vuelta ahí en redes, lo que nos hiciste sentir no se retira.

0: títulos destacados a esta hora, a las 4 de la tarde y 2 minutos. Los precios en el súper subieron un 1,65% y volvieron a acelerarse en septiembre. El alza estuvo impulsada por las frutas y verduras. Una familia de clase media necesitó 872.659 pesos para realizar la compra del mes. Caputo y el riesgo de confundir confianza económica con un triunfalismo electoral. El ministro de Economía se mostró confiado sobre el futuro del gobierno libertario. De todos modos advirtió, si no se da lo que pienso, yo tengo que estar preparado para que los argentinos no sufran. El arquero de Belgrano, Thiago Cardoso, podría ser titular en el amistoso de Uruguay en la fecha FIFA. Títulos, los más importantes a las 4 de la tarde y 3 minutos.
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0: This Party, la canción de Bob Sinclair, que suena a las 4 de la tarde y 9 minutos. ¡Qué temazo!
1: Estoy manejando y escuchándote, no puedo parar de llorar. Tuve que estacionar. Estoy con una angustia tremenda desde que me levanté. Nunca pensé que este día iba a llegar y llegó, y no puedo transitarlo de otra manera que llorar y llorar. Pero agradecida con Leo por todo lo que nos hizo sentir.
0: ¡Qué lindo, Cari!
1: Y gracias por este ratito de conciencia.
0: Ay, pero que nos haces emocionar vos a todos. Juli, se me hiciste llorar. No me había pasado hasta ahora. A pesar que no vamos a jugar en la

0: clásico que eligió Al Oliva para empezar esta nueva hora juntos.
1: No, Fonsi, no. No, Fonsi, esta canción ahora no. Cantate Quien Te Dijo Es, otra cosa, pero esta hora no.

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0: grados 5 décimas a esta hora en Córdoba. No ha variado para nada de una hora a otra. 25.5 la actual, 45% la humedad, viento del este noreste a 17 kilómetros por hora. La visibilidad es óptima y el cielo en Córdoba está parcialmente nublado.
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0: Hay no uno ni dos, tampoco tres. Y creo que no, cuatro tampoco. Muchos más mensajes que piden la palabra cetrogar, así que es momento de tomar nota. 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
3: Sí, sí, sí.
0: Abraham Mateo, María Becerra.

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0: Recién nos contaba que Bariloche tiene una tarde más o menos, más o menos. Y gracias a ustedes seguimos recorriendo la Argentina. Hola.
1: Hola, Flavia, ¿cómo te va?
0: Muy bien.
1: Te habla acá ante Río Grande, Tierra del Fuego. Te cuento que tenemos un hermoso día y estamos trabajando, lavando un autito acá en nuestro trabajo. Hoy a pleno sol acá en Río Grande. Abrazo desde acá, de toda la Tierra del Fuego.
0: ¡Qué lindo! Abrazo enorme para vos. En Santa María de Punilla está Juan escuchándonos a esta hora y programando, si puede ser, algo de Abel Pintos. Sandra a esta hora también está escuchándonos desde Comodoro Rivadavia. En José de la Quintana también a esta hora, mientras están almorzando un poquito tarde, están escuchando la guitarra.

0: acá recién llego a la casa de mi mamá. Estamos con mi hermano de Chose, vamos a tomar unos mates. Estamos escuchando la radio acá, te mandamos un besito.
1: Hola Flavia, muy buenas tardes, ¿qué tal, cómo estás? Acá escuchándote fiel a la cadena HIT, en el consultorio de Barrio Liceo, todos enloquecidos con la música. Te pido algo de Mac Anthony, tanto los pacientes como los profesionales, muy contentos con la radio. Felicitaciones.

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1: Elian nos escribe y deja saludos para María, para Paco. Los estamos escuchando por la aplicación todos los días. Los escuchamos, gracias, Elian. Desde Cosquín está Francisco, programa Temón. Había una vez del Indio Solari con los fundamentalistas. Ivana está en la provincia de San Luis terminando la jornada laboral en compañía de la radio. Y tengo un mensajito de una ganadora esta mañana del programa Andrés y Mariana de ¿Qué personajes? Directamente por boletería. ¿Sí? Directamente por boletería, ganadora, que las disfrutes. Hablando de invitaciones, en un ratito tenemos cine, pero ahora hay dos lentos. La primera de dos arranca con la siguiente oración: seguir siguiendo al corazón y coquetear con la intuición. El primero de dos suena así.

0: dice que esta canción, que se llama Wonderful Life y canta Black, nació como un comentario irónico y sarcástico sobre su propia mala racha tras un divorcio y accidentes. Pero claro, el público la convirtió en un himno optimista de resiliencia. Dos grandes canciones elegidas por Ale Oliva siempre. A esta hora usted encontrará Dos Lentos en la Hit.
1: 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Ricardo Arjona y Grupo Firme. Amor Factura.

0: de azúcar.
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0: destacado a esta hora. El gobierno nacional volvió a denominar Día de la Raza el feriado del 12 de octubre. La oficialización del cambio se da mediante el calendario de feriados nacionales de 2026 publicado por el Estado. Cabe recordar que durante el mandato de Cristina Fernández de Kirchner, el decreto 1584/2010 reemplazó la denominación Día de la Raza por Día del Respeto a la Diversidad Cultural. Sin embargo, la gestión de Javier Milei comenzó a recuperar públicamente la denominación tradicional durante sus primeros años. La fecha recuerda la llegada de la expedición encabezada por Cristóbal Colón al continente americano en 1492. El gobierno restauró de manera oficial el Día de la Raza para conmemorar el feriado del 12 de octubre. 16:56 en la Argentina.
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0: mandamos muchos besos y queremos escuchar algo de los Caligaris. Besos a Coti y Joshua. ¡Mua!
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3: Yar Yora respaldó las fotomultas y propuso un sistema mixto con la policía caminera. El gobernador de Córdoba indicó que Seguridad trabaja en los pliegos para adquirir equipamiento. Señaló que los controles electrónicos podrían incorporarse en lugares como puentes y circunvalaciones. Crecen las conversiones a GNC con una diferencia de precios superior al 50%. En abril se registraron 9.587 conversiones, la mayor oferta de gas y la red de abastecimiento también abren posibilidades para ampliar su uso en camiones y colectivos. Fútbol argentino, si pierde con River, Estudiantes de Río Cuarto descenderá a la Primera Nacional. Si este sábado el León cae ante el Millonario, habrá dejado su lugar en la máxima categoría a través de los promedios. Títulos a las 5 de la tarde y un minuto.
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47% la humedad, viento del este noreste a 22 kilómetros en la hora. La visibilidad es óptima. El pronóstico anticipa un miércoles con mínima de 15, con máxima de 20. Hay pronóstico de tormentas fuertes, salvo a la madrugada. Durante el resto de la jornada, entre un 40 y un 70% de probabilidad de precipitaciones. 20 de máxima para mañana, 20 de máxima para un jueves que también se anticipa inestable, 17 para el viernes con lluvia. Bueno, está raro octubre. Yo no quiero olvidarte. Eso viene a cantarnos a horario corrido y en la hit, alguien a quien queremos un montón. Luciano Pereyra. Así canta para todos ustedes.

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gran Andrés Calamaro, haciendo Me Arde. Me arde, me quema. 17, 18, Hugo, la cosa es así. Hugo nos está escuchando en Winca Renan Co. Y su hija vive aquí en Córdoba Capital. Y empezó a escuchar la radio gracias a ella. Así que está la radio ahí siendo como una vía de contacto, ¿sí? Compartir el aire de la misma radio. Sepan que eso... ¡Ah, Dios mío! ¡Qué felices que nos hace, por Dios! Andrés Calamaro, Me Arde, gran clásico del rock nacional, 17-19. Llega Coti con Olivia Wall. Recuerden, tenemos entradas al cine. Tres combos de cuatro invitaciones cada uno. ¡Epa, epa! Nombre, apellido, últimos tres del DNI que en breve salen ganadores.

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0: cómo va. Bueno, al igual que Hugo, mi hijo también está estudiando allá y bueno, comencé a escuchar la radio gracias a él, y es una manera de estar conectados.
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0: mucho también. Te has encantado.
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0: Recién nos contaba un oyente que está escuchándonos en el interior y decía que, bueno, tiene a su hijo estudiando acá en Córdoba y que la radio es como un nexo. Se sumó Dai, que no sé en dónde estás, Dai, pero que sentía lo mismo. Dice, me pasa igual el audio que escuchamos recién. Y está Caro ahora. Está Carolina. Hola, Caro.
1: Hola, Fla. Buenas tardes. Escucho a esos padres que escuchan la radio por sus hijos y a mí me pasa exactamente lo mismo. Me siento más conectada a ella. Estamos bastante lejos, así que bueno, es una forma de seguir conectada con ella. Gracias por lo que transmiten. Te mando un beso, Fla.
0: Un beso, Caro. 17:48. Para los que hemos venido del interior, estoy de Córdoba. Ah, mamita querida, lo que se extraña. No te puedo explicar. Lauta, Manuel Turizo y amigo de Rodríguez.

0: de Manuel Torizo.
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0: lo mismo porque tengo mis hijas estudiando allá en Córdoba y ustedes son un puente. Así que todos los días, desde la mañana, con los chicos hasta que nos vamos, me voy a cenar, las escucho y son mi compañía y el nexo, el puente para estar más cercanas a mis hijas. Eso es lo que ustedes generan y es un placer poder estar así desconectados por ustedes.
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Va la escaloneta rumbo al Monumental, la selección rumbo al Monumental. Me hace acordar mucho el Mundial, el de Qatar, igual. Qué locura. Me asfixia la ciudad, la canción de Paulo Londra. En el final de este programa le devuelvo los segundos que le debo a Palacios. Cuentas claras, conservan la amistad. Bueno, tampoco que le devuelvo tanto porque son las 6 de la tarde. No, sigo en deuda, horrible. Ale Oliva musicalizando, Fer Rojas en la producción de la hit. No, le sigo debiendo, pensé que ya le había pagado, Mauricio, qué bajó. Flavia, la mayor es mi nombre.

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1: Buenas, buenas, acá estamos. 6 de la tarde en punto, con 50 segundos. ¿De qué me habla a mí que me debe segundos? Pero por favor, no hay ninguna deuda. Acá ponemos el libre deuda, lo firmamos y lo sellamos. Bla. Bienvenidos a todos, esto es Hitódromo. 6 de octubre, día histórico, día emotivo, día futbolero, día emotivo. ¡Qué día este! ¿Cómo están ustedes? Espero que muy bien. Hasta las 21 nos quedamos aquí, juntos, repasando la mejor lista de canciones para decirle a este martes, ¡chao! ¡Nos vemos!

Te quiero tanto, así le decimos a Leo Messi. Va rumbo la escaloneta hacia su última noche con la celeste y blanca. Es impresionante el marco y las imágenes de los colectivos que transportan a la selección, escoltados por la policía, las autoridades y una marea de gente que ha paralizado la autopista.

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2: Pirelli prepara neumáticos con mayor degradación para 2027. La Fórmula 1 prepara una modificación importante de cara a la próxima temporada para intentar recuperar una de las variables estratégicas que más peso ha perdido durante 2026. Pirelli, único proveedor de neumáticos de la categoría, trabaja en unos neumáticos que presenten un mayor nivel de degradación, con el objetivo de que las carreras ofrezcan más alternativas estratégicas y no se conviertan con tanta frecuencia en pruebas de una única parada. La necesidad de actuar ha quedado patente durante la primera parte de este campeonato. De los 16 grandes premios disputados hasta ahora, 9 han tenido una estrategia de una sola parada como opción predominante para la mayor parte de la parrilla, incluyendo al piloto que terminó ganando la carrera.
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0: es la música de No Doubt. La canción se llama Hello Good. Acá hay gente que me está agradeciendo porque ganaron con el número 44. Ayer ganaron la quiniela. Uy. Acá me están diciendo, Mauri, jugué el 44 y gané. Gracias a vos, me dicen. Bueno, en buena hora, en buena hora. Acá Paola me está diciendo, yo no lo jugué. Lo iba a ir a jugar y me olvidé. 18 con 17 minutos. Es martes en la Hit. Hay una lista de temazos armada por el señor André Moya. Está en la producción María Fernanda Rojas y Fer Balea. Estamos acá hasta las 21. Compartiendo la vuelta a casa, compartiendo este, que yo digo, es el momento más lindo que tiene el día, ¿no? Por los colores que regala el cielo. Porque uno ya es como que hace... Y ya está. Y si tiene que pasar, que pase. Y si no, vendrá otro día. Más vale. 351-519-9917. Ahí está nuestro WhatsApp. Se me ocurría porque... Con todo esto que pasa con Messi... Este... El algoritmo me empieza a mostrar en el celu un montón de contenido de Messi. Y de pronto me vi en una especie de, podemos decir, ranking. ¿Viste cuando uno dice que cuando, por ejemplo, estás enfrentando la muerte o una situación límite, tu vida pasa delante de tus ojos? Bueno, en este caso nosotros somos muchas veces testigos de lo que es la vida deportiva de Messi, ¿no? De todo lo que él ha hecho, de todo lo que él hace. Recién lo veíamos cuando le entregaron el doctor honoris causa en la universidad. Y me ponía a pensar que cada vez que uno va scrolleando y el algoritmo te engancha, el algoritmo Messi te engancha, vas como en una especie de top 10. ¿Podemos decir así? ¿Podemos armar un top 10 de momentos Messi? A mí recién me enganchó el momento en el que, en un partido ante Brasil, no estaba bueno el clima en el partido y Messi dijo, nos vamos, no, y no jugaron. ¿Ustedes se acuerdan de eso? Que Messi fue, miró la tribuna, vio que había bardo ahí con los argentinos, que les estaban pegando y demás, y dijo, nos vamos. ¿Se acuerdan de ese momento? Yo les hago una pregunta. ¿Ustedes tienen guardado un momento Messi que quieran compartir? Así armamos una especie de ranking o de álbum con momentos Messi. Si lo quieren hacer, 351-519-9917. Me cuentan en un audio. ¿Cuál es para ustedes su momento Messi?
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0: Viene Camilo, esto se llama El Árbol. Tengo el...

0: ¿cómo están? Yo estoy en la trabajación.
1: Ajá.
0: Trabajo en una casa de decoración.
1: Bueno.
0: Escuchándolos todos los días, a la mañana y a la tarde. Son una gran compañía. Los quiero. Soy Juli.
1: Chao, Juli. Gracias.
2: Hola, soy Isabela.
1: Hola, Isabela.
2: Y tengo un momento Messi.
1: ¿Cuál?
2: Cuando Messi metió un gol.
1: Ay, qué lindo ese momento, Isabela. Sí, metió muchos goles Messi. Muchos con la camiseta argentina. Y bueno, con camisetas de otros equipos, como por ejemplo la del Inter de Miami o la del Barça, ¿no? Que hemos visto montones de goles con el Barça. Estamos en 27 minutos de las 6 de la tarde, saludando a todo el país. 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Y por supuesto que en Córdoba somos 91.9. Esta es la música de la Tecla M. Junto a J Balvin. La canción se llama Qué Ironía.

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6: David Bisbal. Frente a frente.

0: la música junto a Ricky Martin. Cani García haciendo Asignatura Pendiente. 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
0: El que llega ahora es Ciro. La canción se llama Servidor. 6:40 de la tarde. Hasta las 9. No vamos a aguantar.

0: La música de Caso, la canción se llama Si una vez. ¡Qué registro! ¡Qué música en vivo, por favor! ¡Hola!
1: El momento Messi que tengo cuando le hizo el gol en la final al arquero de Manchester United. 3-1 de cabeza, si lo hizo Messi. Increíble. Pegó un salto mínimo 2 metros. Luego.
0: Tremendo.
1: Se lo tengo calcado en la cabeza.
0: Sí. Muy groso, ¿no? Acá me dice Mauri. Me acuerdo cuando en Estados Unidos, en la final de la Copa América, se quería retirar de la selección. Porque ya no tenía más para dar, porque no habíamos podido salir campeones. Menos mal que no claudicó todo lo que logró después, me dice Mariela. Claro. ¿Qué momento Messi tenés en la cabeza?

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0: la música de Tini Tini Tini, Los Ángeles Azules. La canción se llama Pael. 18:58 y se va a esta hora. Tenemos una canción más y ya hacemos las noticias. 24 grados 5 décimos de temperatura, 51 el porcentaje de humedad. Acá tengo audio, tengo consulta, me parece.
1: Hola, quería preguntar, ¿cómo se hace para participar en el concurso del Día de la Madre?
0: Bueno,
1: ¿cómo me inscribo?
0: Dale, ya te contamos. En minutos nada más, estamos contándote eso. Es el mes de la familia y es el Día de la Madre. Y lo festejamos en Cadena Hit. Ya te contamos, ya te contamos. Quédate ahí, quédate escuchando que en 5 minutos te cuento.
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0: Cerrando esta hora o soldando la primera hora con la segunda. Está esta canción de Sebastián Yatra que se llama Lo que me pasa con vos. Ya venimos con las noticias y con mucho más Hitódromo hasta las 21.

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2: Transporte Interurbano de Córdoba ahorita levanta medidas de fuerza tras el acuerdo con FETAP. El conflicto logró destrabarse después de una reunión en la Secretaría de Trabajo. El gremio aceptó la propuesta en un plenario de trabajadores. Crecen las conversiones a GNC con una diferencia de precios superior al 50%. En abril se registraron 9.587 conversiones. La mayor oferta de gas y la red de abastecimiento también abren posibilidades para ampliar su uso en camiones y colectivos. Basura en Córdoba, el municipio dispuso un plan de contingencia. Además del día del recolector, se registró un desperfecto en Piedras Blancas que demoró el correcto funcionamiento del servicio de recolección. Es la hora 19 con 3 minutos, 24 grados 5 décimos la temperatura en Córdoba. Para el miércoles, la mínima de 15 grados, la máxima de 20 grados con pronóstico de tormentas fuertes.
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0: música de los tipitos. Voy a ser, vas a estar.
1: Hola, Mauri, soy Hola. Mateo. Y siempre estoy escuchando Cadena Hit.
0: Es muy bueno, ponelo de nuevo.
1: Y siempre estoy escuchando Cadena Hit.
0: Grande, Mateo, te mando un abrazo. Gracias por estar ahí del otro lado. ¡Genio! 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Cuando vos abrís la app de Cadena Hit, ves arriba de todo el play para escucharnos. En este caso aparece mi fotito, estoy yo y dice Hitódromo, Mauri Palacios. Y después abajo de ese play hay un cuadradito que dice Mes de la Familia, Día de la Madre, hace clic ahí. 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Si tienen dudas, me preguntan y se los explico de vuelta. Llega Becky G. Esto se llama...

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2: Milo J y Mon Laferte. Jangadero.

0: sé, si yo fuera editor de video, con esa parte de la canción, hubiera hecho eso, ¿no? Todos los goles de Messi así. Y en esa parte, Messi levantando la Copa del Mundo. No sé si... ¿Qué dice el señor director? ¿Compra o no compra?
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0: Me dan esas ideas, ¿viste? En un día como hoy, te cruzás con tantas realizaciones, con tanto reel. Le he puesto me gusta a todo, mira, a todo lo que se cruzó le puse me gusta. ¡Ay, no! ¡Ese no!

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0: es la música junto con Maluma y la canción que se llama Tu Recuerdo. Estamos viendo imágenes de la llegada de Messi al estadio, de la previa, creo que es la gran despedida de Leo Messi. Sería épico, ¿no? Que después de toda esa emoción le pasen el micrófono a Messi y diga: no me puedo ir, no me puedo ir, no me voy a ir, no me voy, no me voy, no me voy, y no se va.
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0: ¿Viste cuando querés soñar despierto y decís: y si esto es parte del sueño, y nos despertamos, y Messi no se va de la selección, y Messi sigue, ¿eh?

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0: aquellos que están en el trabajo, aquellos que están recién esta hora volviendo a casa, quieren llegar para ver el partido de Messi. A los que no se pueden mover porque están ahí, claro, de guardia, están en el trabajo, lo van a seguir al partido a través de la radio, a través de las redes, a través de las aplicaciones. ¿En qué momento están ustedes del otro lado? Acá Ana María me dice, ¿ya pasó la palabra clave? Sí, ya la dijimos tempranito. Hoy madrugamos con la palabra clave. 6:39 de la tarde salió la palabra clave. Sí. Por acá van llegando mensajes desde Santiago del Estero, me dice Fede. Luego del mundial anterior al que pasó, la selección vino a Santiago del Estero. Le compré 2 entradas ese día a la siesta y la llevé a mi vieja. Ella no lo podía creer. Es fanática del deporte, se ve todos los deportes que puede y ese momento fue para nosotros inolvidable.
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0: Por aquí Ramiro desde Sáenz Peña, Chaco, me dice, ¿cómo la pasaste, Mauri, en tu cumple? Hermoso. Hermoso pero tranqui, porque viste, cumplir años un día lunes es medio very difficult de festejar, pero la pasé hermoso, gracias.

Es la música de Maxi Espíndola con el Purre. La canción se llama Ella. Un abrazo de parte de Diego para Cari. Diego me dice: quiero saludarte por tu cumpleaños. ¿Cuántos cumpliste? 44, el número que salió en la quiniela. Cumplí ayer. Ayer fue mi cumple. Gracias, Diego, por los saludos. Estaba chequeando por acá los titulares del partido. Se viene la selección argentina. Ya están haciendo precalentamiento en el campo. Recién lo anunciaron y explotó el estadio cuando lo nombraron a Messi. Los titulares para hoy: Emiliano Martínez, Yay, Romero, Otamendi, Tagliafico, McAllister, De Paul.

0: Qué locura, ¿no? Pensar que esta misma, casi esta misma plantilla, la de 2022, la que salieron campeones. Y también estaba chequeando por acá en los datos que hay muchísimos jugadores y exjugadores de la selección argentina que están presentes en el estadio. En este momento se viene a las 20 horas, juega la Argentina.
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0: Temazo, temazo que se viene cruzando el charco, Nahuel Penisi, El Trato.

0: arriba, cruzamos el charco. ¡Felicidades!
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0: la música de Sabrina Carpenter. La canción se llama House Tour. En los últimos segundos de esta hora, un abrazo grande para la gente que nos sintoniza en toda la República Argentina, desde Santiago del Estero, departamento Belgrano, siempre escuchando la hit. Me dice por acá Rosana, un abrazo grande, Rosana. Feliz cumple, me dice Rosana, gracias, ¿eh? Y un abrazo grande para el amigo Germán, para Joe, que está volviendo desde Villa General Belgrano. Están ahí trabajando en la fiesta de la cerveza. ¡Qué gran!
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0: AOITA alcanzó un acuerdo provisorio y el transporte interurbano será normal en Córdoba. El gremio informó que el entendimiento es por 45 días. En ese periodo no habrá medidas de fuerza. Mientras tanto, continuará la discusión por una recomposición de haberes. Mirtha Legrand recibió el alta del sanatorio Mater Dei tras casi 3 semanas internada. La conductora de 99 años abandonó la clínica este martes a las 17, luego de superar el cuadro respiratorio que la obligó a reingresar el 18 de septiembre. En deportes, se designaron los árbitros para la fecha 12 de clausura en la Liga Profesional. Leandro Rey Hilfer impartirá justicia en Instituto Boca, Nazareno Araza en River Estudiantes de Río Cuarto, Yael Falcón Pérez para Racing Belgrano y Sebastián Zunino en Talleres Independiente. Es la hora 20 con un minuto, 23 grados, 6 décimos la temperatura. Para mañana miércoles se anticipan fuertes tormentas, hay alerta meteorológico para mañana, mínima de 15, máxima de 20 grados.
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0: es la música de Stromae. La canción se llama Alone Dance. 20:10. ¿Qué dice el pronóstico del tiempo para mañana? Miércoles con mínima de 15, máxima de 20. Hay alerta por fuertes tormentas para mañana para Córdoba, ¿eh? A tener en cuenta esto, a esta hora hay dos alertas meteorológicas sobre General Pedernera en San Luis y Juan Manuel de Pueyrredón. Alerta por ráfagas y caída de granizo. Alerta que se va a actualizar en 2 horas. Es lo que estamos viendo a través de el Servicio Meteorológico Nacional. Para el jueves, para Córdoba, mínima 13, máxima 20, con lluvias aisladas. El viernes también con lluvia, mínima 12, máxima 17, algunos chaparrones. El sábado mayormente nublado, el domingo mayormente nublado, el lunes mayormente nublado. Bueno, a limpiar los desagües, a meter las plantitas adentro, las mascotas y demás, porque dicen que en las primeras horas de la mañana estaría llegando este frente de tormenta para Córdoba.
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0: Estamos viendo el partido de la selección argentina con las imágenes de Leo Messi que emocionan a todo el mundo. Su esposa, sus hijos, su familia presente en el estadio. Fiesta y emoción en una noche inolvidable. Último partido de la leyenda Lionel Messi con la selección argentina desde el Monumental. Hay una gran cobertura en la página de Cadena 3 Argentina. Ahora las pastillas del abuelo Tarot.

0: Ahí estamos viendo la transmisión oficial, ya la selección argentina en la cancha. Momento del himno nacional argentino. Hay una gigantesca camiseta con el número 10 en homenaje a Messi en el centro del juego, en el centro del estadio. Messi que entró con sus hijos, está acompañado de su familia, de los jugadores titulares y suplentes. Y un gran marco, Lionel Scaloni emocionadísimo, con lágrimas en los ojos. Y los primeros planos repiten este momento, un Messi muy emocionado. No lo veo llorando con tantas lágrimas como Scaloni, pero creo que no va a faltar oportunidad para que Messi se emocione y todos hagamos lo mismo. 20 con 22 minutos.
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0: 7:28, está sonando Charly García, No se va a llamar mi amor. Abrazo grande para Yanni, que nos está escuchando en Altagracia. Ahí sonamos en 106.9.
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0: Faltan un montón de canciones todavía. Hasta las 21 estamos acá. Miley Cyrus, esto es Bass.

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0: la música de Capanga junto a Banda Los Chinos. La canción se llama Desearía. 20 con 36 minutos en la media hora final.
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0: Y pensar que hace muy poquitos días, en ese mismo estadio que estamos viendo ahora el partido de la selección argentina, ellas dos hicieron estallar todo. Estamos hablando de Lali y Tini. Esto se llama Un Amor en Vivo.
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0: Got Me Rockin', la música de The Rolling Stones. Se paró el partido en el minuto 10 para aplaudir a Leo Messi, como se viene haciendo desde que él anunció que se iba de la selección. Minuto 10 para el número 10, para nuestro capitán. Se reanuda el partido y sigue jugando la Argentina.
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0: Estamos en 43 minutos de las 20 horas. 22 grados 5 decimos. Esta es la temperatura en Córdoba. Estás ahí del otro lado escuchando la hit. Nosotros te acompañamos con las mejores canciones.

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0: la música junto con Olivia Rodrigo. La canción se llama Drop Dead. Está jugando la Argentina con un córner casi olímpico de Messi. Me hace acordar mucho a Cabo Verde, la selección de Benín, por cómo está jugando. ¿Qué dice Meli?
1: Hola, Mauricio. Ay, qué decirte. Silencio.
0: Que haga Dios. Un gol Messi, ya.
1: Estamos necesitando con hambre un gol.
0: Estamos necesitando un gol y tenemos hambre.
1: Las dos cosas y todo junto. Las dos cosas y todo junto. ¿Qué decirte? Mucho movimiento, sí. Pero mucho. Como todos muy apurados por llegar a casa. Estoy hablando hace un rato, ¿no? Yo estoy hace rato en la radio. Y bueno, ¿viste cómo ese sentimiento encontrado que tenemos en este 6 de octubre?
0: Bueno, acá cedemos la posta rapidito.
1: Ay,
0: porque
1: bueno,
0: nosotros
1: dale.
0: También nos queremos ir a ver el partido.
1: Aparte nos va a ganar Torticoli porque estamos mirando así para
0: claro,
1: el tele.
0: Estamos, o sea, nosotros miramos hacia un...
1: Hacia arriba y costado.
0: Arriba y costado. Y para poder ver Meli se tiene que girar completamente.
1: Sí. Mañana como... me voy a acordar de este partido.
0: Claro.
1: Mi cuello se va a acordar.
0: ¿Qué película es que la muñeca gira toda la cabeza?
1: Ay, el exorcista.
0: Claro, o sea, pero...
1: ¿Así estoy, ves?
0: ¿Tiro libre? No, es una repetición. Nada que ver.
1: Casi.
0: Bueno, ya tuvo dos.
1: Bueno.
0: La tercera es la vencida. Ya tuvo dos.
1: Acordate. Va.
0: Nos vamos hasta mañana. Nos vamos y los dejamos con Meli, que está haciendo una noche más de aguante a la selección argentina y a todos los que están escuchando la radio hasta la medianoche. Gracias, amigos. Gracias, María Fernanda Rojas, en la producción. Al queridísimo Fer Barea. A nuestro querido André Moya, que musicaliza. Y a ustedes, gracias por estar del otro lado. Les decimos hasta mañana. Mi nombre es Mauri Palacios. Que pasen hermosa noche. ¡Chao!

0: hasta que al día ya no le quede nada, nos quedamos con vos. Una noche más. Hasta la medianoche por Cadena Hit.
1: Buenas noches. Muy, pero muy buenas noches. Bueno, acá estamos. Con el corazón en la mano. Vamos entre canciones con todo este equipo. Fer Barea, Fer Rojas en producción. Está Martín Brasca musicalizando una noche distinta y particular. Hasta las 12 nos quedamos con ustedes. Meli Uliarte por acá. Más que invitados. Hasta las 12. Conectadísimos. CadenaHit.com. Suena Train.